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1: 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Estaba en mi celular, ¿no? Y dije, ¿qué hay de mi exnovia? Parece que no sabía de ella hace mucho rato. Bueno, tiene un novio nuevo, normal. La última foto que subió era con él, pero cuando vi el caption, me mató.

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2: Son las 8:32. 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

Dios está por encima de ti para bendecirte. 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Adelante para orientarte. 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Y a tu lado para apoyarte.

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2: Son las 9:34.

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0: Amor, ¿pagaste la factura?
1: Amor, se me olvidó. ¡Ah!

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4: Son las 10 con 5 minutos.
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1: Son las 10 con 32 minutos.
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0: cómprate papel del carro, licencia, certificado médico y aves fines. Muévete, pues, que está haciendo calor.
1: Disculpa, pana, porque así no tengo la licencia.
0: A ver, primero, no soy pana tuyo, y segundo, rodate.
2: Mira, tú no tienes licencia. ¿Qué hacemos? ¿Lo mandamos para el comando? Que se vaya con 20.000. Y es para ti y es para mí. Sí, va.
0: Bájate, pues, con 20.000. Si no, 150 unidades tributarias, pues, ese pecho, pues, para que agarre el hilo.
1: Pero ya va, pana, pero es un tío.
0: Pero no soy pana tuyo, cuando eres señor oficial para la próxima, papá, ¿oíste? Bájate y cero ladera, porque está haciendo calor y hambre, de paso. Así que muévete, pues. Pégame los ganchos a este, vale, que tu chico no tiene licencia.

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1: Un hombre entró una tarde a una pequeña iglesia. No entró porque se sintiera fuerte, entró porque estaba confundido, tenía problemas en su casa, mucha presión en el trabajo, miedo por el futuro como muchos de nosotros podemos tenerlo, y una tristeza que no sabía cómo explicar. Se sentó en una de las últimas bancas. No hizo una oración larga, no dijo palabras profundas, solo bajó la cabeza y dijo: Señor, no sé qué hacer, ayúdame. Eso fue todo. Pero mientras permanecía allí, algo empezó a cambiar. No la situación de afuera, porque seguía igual, pero por dentro de él empezó a sentir paz. No recibió todas las respuestas que tal vez necesitaba en ese instante, pero sí recibió algo que necesitaba más que una explicación: la certeza de que no estaba solo. Después él dijo una frase muy especial: lo entré buscando que Dios me explicara todo y salí entendiendo que podía confiar en Él, aunque todavía no lo entendiera todo. Y así pasa muchas veces con nosotros. Creemos que para tener paz necesitamos saberlo todo. Queremos que Dios nos muestre cada detalle, cada salida, cada respuesta, cada fecha, cada explicación. Pero a veces el alma no necesita una respuesta completa. Necesita un momento verdadero en la presencia de Dios. Sí, estar a solas con Dios. Porque la Biblia nos dice en el Salmo 16:11: me mostrarás el camino de la vida, me concederás la alegría de tu presencia y el placer de vivir contigo para siempre. Esto es muy poderoso. Me mostrarás el camino. No dice: la ansiedad me mostrará el camino, el miedo va a decidir por mí, la confusión tendrá la última palabra. Dice: me mostrarás el camino. Porque un momento en la presencia de Dios puede traer luz a la confusión, dirección en medio de esas dudas que pueden haber, esperanza en ese corazón desalentado. Tal vez hoy tienes preguntas que no sabes cómo responder. Tal vez estás cargando una decisión difícil. Tal vez por fuera sigues haciendo lo que tienes que hacer, pero por dentro estás cansado o cansada, confundido, confundida, sin claridad. Pero antes de rendirte, te aconsejo: busca a Dios. Antes de decidir desde la angustia, entra en su presencia. Antes de dejar que el miedo te gobierne, quédate un momento a solas con Dios. Porque en su presencia, la confusión empieza a perder fuerza. La duda no siempre va a desaparecer de golpe, pero va a dejar de mandar. El problema quizás no cambia en un segundo, pero tu corazón empieza a respirar diferente. Y quiero que guardes esto en tu corazón. No necesitas entenderlo todo para confiar en Dios. A veces Dios no comienza cambiando lo de afuera, comienza encendiéndonos allá adentro esa luz de esperanza. Así que hoy, aunque no tengas todas las respuestas, acércate. Aunque tu oración sea sencilla, como este hombre que dijo: Señor, aquí estoy, no sé qué hacer, ayúdame. Eso también llega al cielo, porque un corazón sincero nunca va a pasar inadvertido delante de Dios. Hoy te invito a que me acompañes a solas con Dios. Sí, sé que Dios tiene una respuesta para ti. Yo hago a solas con Dios todos los miércoles a las 7 de la noche, hora de Colombia, por el canal de YouTube. Búscame como Roca Estéreo en YouTube y acompáñame, oremos juntos. Oremos por eso, y sé que Dios en su poder, en esa omnipresencia, omnipresencia es que está en todo lugar, en ese poderío de Él, logra hacer cosas maravillosas. No soy yo, es Él actuando a través de un corazón que se rinde. Acompáñame y sé que Dios tendrá una respuesta para esa vida que está cansada, para ese milagro que estás esperando, para esa respuesta de Dios. Ora conmigo y dile: Señor, entro en tu presencia con mis dudas, con mis cargas, con mis cansancios, para que tú me des luz ahí donde hay confusión, dirección donde no sé qué hacer, necesito esperanza donde mi corazón sea desalentado. Padre, yo te pido que no permitas que esta persona que me está escuchando decida desde el miedo. Muéstrale el camino y ayúdale a confiar en ti, aun cuando todavía no entienda todo, en el nombre de Jesús, amén. Ya sabes, te espero esta noche en YouTube, búscame, 7 de la noche, hora de Colombia. Ahí nos vemos, ajusta tu reloj de acuerdo al país donde estés, todos los miércoles a las 7 de la noche, en el canal de YouTube, en Roca Estéreo, me buscas así, Roca con K, Roca Estéreo, ahí voy a estar orando por tu necesidad. Te espero, la cita es esta noche, ahí nos vemos, y sé que Dios tendrá una respuesta para ti. Te mando un abrazo, y que Dios te bendiga.
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1: Son las 11:06.

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que permanezcamos juntos para siempre. Pongamos nuestro amor en las manos de Dios y disfrutemos de este amor eternamente. Pongamos nuestro amor en las manos de Dios.

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1: Son las 11:30.

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4: Este fin de semana también nos alegraremos en Dios, agradecidos por su amor, por mostrarnos el camino que debemos seguir.

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1: Son las 12:06.
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más que tengas suerte, eres bendecido. No fue casualidad, eres bendecido. No fue por la luna o el sol, eres bendecido. No es que era tu día, es que eres bendecido.

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1: Son las 12 con 32 minutos.
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1: Había un anciano que estaba en la recta final de su vida. Había trabajado durante décadas, construyó negocios, compró tierras, llenó cuentas de bancos, levantó un nombre. Un día su pequeño nieto entró a su habitación. Lo miró en silencio y le hizo una pregunta que le atravesó el alma. Abuelo, cuando te vayas al cielo, ¿cuál de todas tus cosas te vas a llevar? El hombre sonrió, pero no pudo responder de inmediato. Se quedó mirando todo alrededor. Sus relojes se quedaban, sus escrituras se quedaban, su dinero se quedaba, su ropa se quedaba, y con los ojos llenos de lágrimas entendió algo que quizás nunca había pensado con tanta claridad. Pasó la vida luchando por cosas que jamás podría llevarse. Entonces abrazó a su nieto y le dijo: no me llevo mis cosas, me llevo lo que hice con mi corazón, el amor que di, la fe que sembré, las veces que ayudé y mi relación con Dios. ¿Sabes? La vida tiene algo extraño. Llegamos sin nada y peleamos por todo. Y un día nos vamos dejando todo atrás. La Biblia dice en Job 1:21, desnudo salí del vientre de mi madre y desnudo volveré. Por eso hay una verdad que no podemos olvidar. No está mal construir, no. No está mal trabajar, no está mal soñar. Lo peligroso es vivir como si esta tierra fuera eterna. Porque podemos llenar nuestras manos y aún así tener el alma vacía. Hoy quizás Dios quiere recordarnos que la vida no se trata solo de acumular, se trata de aprender a vivir con propósito, porque al final tu casa se queda, tu carro se queda, tu dinero se queda, pero tu alma, esa sí comparecerá delante de Dios. Por eso tenemos que amar, perdonar, abrazar, arrepentirnos delante de Dios, buscarlo y hacer que nuestros pasos por esta tierra dejen huellas en corazones, no solo cosas en vitrinas. Porque cuando todo termine, no valdrá lo que guardaste, valdrá lo que sembraste. Si puedes hacer esta oración conmigo hoy, hazla. Señor Jesucristo, reconozco que tú moriste por mí allá en esa cruz y que hoy te necesito y que te acepto en mi corazón como mi Señor y mi Salvador, para que me des vida eterna. En el nombre de Jesús. Amén. Si hiciste esta oración, ya tienes una eternidad asegurada, que es lo más importante, más que cualquier cosa que tengas material en esta vida, te lo aseguro. Un abrazo y que Dios te bendiga.
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1: Es la 1:30.
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1: Son las 2:09.
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1: Son las 2:34. 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

0: entonces todo lo que tienes. Entonces tienes todo lo que necesitas.
1: Porque yo hace sosiego.
2: Oigan el negro bembón. Hablador. Hablando de que tiene una rubia que está acabando. ¿Qué fue eso, inglés?

también un salón. 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No voy a decir nada porque después la sopa no me

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1: Son las 3 y 8 minutos.
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1: Son las 3 con 30 minutos.
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esto realmente me impresiona, saber que las apariencias engañan, que no tenemos que demostrarle nada a nadie, que no necesitamos correr para alcanzar el estilo de vida de otras personas, porque tu tarea y mi tarea no es impresionar, es administrar bien lo que Dios pone en nuestras manos.

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1: Hace algunos años un hombre vio a un vecino llegar todos los días en un automóvil lujoso, ropa impecable, reloj costoso, zapatos de marca. Todo parecía indicar que era una persona muy exitosa. Un día por casualidad conversa con él y descubrió una realidad muy diferente. Este hombre estaba lleno de deudas, vivía preocupado por las cuotas, los préstamos, las cuentas atrasadas, y todo lo que tenía era para impresionar a otros. Meses después conoce a otro hombre. Vestía sencillo, manejaba un vehículo común y nadie habría pensado que tenía una gran estabilidad económica. Sin embargo, había aprendido algo que cambió su vida. Primero, construir, y después, disfrutar. Y sabes, muchas personas están viviendo así, aparentando lo que aún no tienen. Tal vez se compran esa cartera de $3,000 para cargar 10 solamente. Compran una vida que no pueden sostener. Se endeudan para verse exitosos, mientras por dentro viven llenos de ansiedad. La sabiduría no consiste en parecer grande. La sabiduría consiste en crecer de verdad. La Biblia por eso dice en Proverbios 13:7, hay quienes pretenden ser ricos y no tienen nada. Otros aparentan ser pobres y poseen grandes riquezas. Y esto realmente me impresiona, saber que hace miles de años está esto en la palabra de Dios, enseñándonos que las apariencias engañan, que no tenemos que demostrarle nada a nadie, que no necesitamos correr para alcanzar el estilo de vida de otras personas, porque tu tarea y mi tarea no es impresionar, es administrar bien lo que Dios pone en nuestras manos. Porque hay personas que compran para verse prósperas y otras trabajan, ahorran, siembran, construyen para verse verdaderamente prósperas en un futuro. No te endeudes por orgullo, no gastes por presión, no compres para competir, porque cuando llega la tormenta, la apariencia no sostiene a nadie. Lo que sostiene es la sabiduría. Recuerda esto, es mejor una cartera de 10 con 3,000 adentro que una de 3,000 con 10 adentro. Y recuerda también esto, Dios no te llamó a aparentar bendición, Dios te llamó a administrarle. Los planes bien pensados y el arduo trabajo llevan a la prosperidad. Los atajos tomados a la carrera conducen a la pobreza. No lo digo yo, lo dice Proverbios 21:5. Que nuestro enfoque sea convertirnos en las personas que podemos sostener el éxito cuando llegue. Gracias, Señor, por esta dosis. Gracias por la persona que me está escuchando. Bendícela y que tomemos acción en esto que hemos aprendido hoy. En el nombre de Jesús. Amén. Te mando un abrazo y que Dios te bendiga.
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1: Son las 4:06.

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saludar en el Amparo Estado Apure con mucho cariño a mis hermanos en Cristo, Rosalba Pico Rangel, y a sus hijos Otilio, Miguel, Edilia y Magali. Dios les bendiga.

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1: Son las 5 y 6 minutos.
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0: noche sin luna, inviernos del mes de mayo. Corría una brisa de espanto de esas que hielan al llano. Se escuchaba en los murmullos quejidos y un llanto largo venía trayendo en las manos el ánima de un condenado. Era el tenebroso rayo su compañero y aliado. Hasta los toros pitaban de temor y acobardados. El atajo se perdía en el monte más cercano y el caimán negro del Lipa se refugiaba en un charco. Cámara, usted es bien macho, yo lo sé y no lo he dudado, porque los hombres son hombres, la historia lo ha demostrado. Se enfrentan al mundo cruel o se matan a balazos, pero pelea con los muertos, solo se ha visto en Millano. El cuento que les relato ya muchos lo han escuchado y veneran al llanero que desafió al condenado en una noche sin luna, invierno del mes de mayo, sin más armas que el valor y el honor de ser cristiano. Llaneros de los contornos poco llegaban al hato, donde habita hoy la leyenda del caporal y el espanto. Aunque muchos se quedaron para probar lo contado, ninguno aguantó la noche y montaban sus caballos. Dicen los que vivieron aquellos tiempos pasados que en épocas de trabajo se espantaban los rebaños y aparecía en la llanura un hombre negro y bien alto soltando una risotada que acobardaba al más guapo. Me cuenta don Marcelino que una noche de verano se paseaba en la sabana y oyó que estaban cantando. Al llegar a un morichal vio galopar al espanto que vomitando candela se alejaba por el llano. El catire José Amario su paciencia iba agotando. Hombre de recio valor, nunca lo habían asustado. No le paraban los peones, aunque fueran bien pagados, y ninguno se atrevía a sabanear los atajos.
1: Maldito ese piazo muerto al que llaman condenado. Me voy a buscarlo solo, le voy a pegar un balazo. Ese jodido está creyendo que he sido gallo espeleado, pero conmigo se juñe, le voy a mandar el carajo.
0: Y bien resuelto iba el hombre en su caballo castaño. Llevaba en su cartuchera la cruz, señal del cristiano. En la copa de su sombrero, la Virgen, patrón el llano. Y en sus labios de coplero, a Florentino y el diablo.
1: ¡Espanto de la llanura que acobardas al más guapo!
0: Esas fueron sus palabras al llegar a aquel quemado.
1: Vengo a buscarte pelea, como quieras, condenado. Soy tigre que en la sabana nunca lo han acorralado.
0: Serían en punto las 12. El llano estaba asustado. El cielo con su negrura se mostraba encapotado. El relincho de una bestia anunció al recién llegado, mientras que una risotada rompía el silencio del llano. El cielo se estremeció, un trueno llenó el espacio, y una tempestad furiosa con relámpagos y rayos vomitó fuego candente cobijando al condenado, porque allá, en la oscura noche, un hombre lo ha desafiado. ¿Qué es lo que quieres de mí? Le preguntó aquel espanto. Si quieres pelear conmigo, alístate, José Amalio, porque voy a demostrarte que para mí no hay humano que se atreva a desafiarme en este tu inmenso llano.
1: ¡Ah, cómo de ese cuñado!
0: Le contestó José Amalio.
1: A mí no me asustan sombras, ni con luces me acobardo. Yo soy como Florentino que le dio paliza al diablo. Traigo a la Virgen del Carmen prendida a mi escapulario.
0: Se escucharon unos tiros. Se oyeron cuatro balazos, cuatro cruces que apagaron el fuego del condenado y dos jinetes con furia que entre sí se abalanzaron defendiendo los derechos de comandar en el llano. Se acabó la tempestad, hubo un silencio sagrado, comenzó la madrugada, se oyó el cantar de los gallos y una brisa disolvía olor a azufre quemado, mientras que allá, sin sentido, se encontraba José Amalio. El llano lo despertó con un concierto embrujado y el rocío de la mañana sus labios acariciaba. Ya no volvería jamás el alma del condenado. La valentía de un llanero al mal había derrotado.

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1: Son las 5 con 30 minutos.
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2: Son las 6:31.
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la mañana, 6:57. Hoy es primero de julio, se fue ya 6 meses de este año. Se fueron súper, pero ultra rápido. Nuestras condolencias a todas las personas que están atravesando esta tragedia venezolana de estos 2 terremotos que han dejado mucho luto en nuestro país. En la dirección general de nuestra estación, el ingeniero Orlando Padrón y el apóstol Víctor Correa, quien habla para ustedes en la producción y locución de Hasta los Tequeteques, Gregor Pecle 50-243, el Tequeman, 6:58, dólar del Banco Central de Venezuela para el día de hoy, miércoles 1 de julio, en 633.36. Ay, ay, ay, ay, ay, ay. El dólar en 633.36 y el euro en 723.27. Ay, Dios mío, sigue subiendo. Sigue subiendo. Vehículos que surten gasolina el día de hoy, 1 de julio, aquellos vehículos que sus placas terminan en 1 y 2. Temperatura acá en los Altos Mirandinos, 17 grados centígrados con cielo nublado. Y la temperatura máxima para el día de hoy, 25 grados con intervalos de nubes y sol, con algunos chubascos o tormentas. Atentos allí para que no te estés mojando por la calle. 16 grados centígrados, temperatura mínima. Vamos a ver qué nos dice por acá el mapa satelital del tránsito. Autopista regional del centro, súper, súper fluida desde el estado de Aragua, pasando por el Turmero, La Victoria, el Consejo, Las Tejerías y dirigiéndose hacia la capital de la República. Superfluido el tránsito a la autopista Los Valles del Tuy, también en la autopista Vallecoche, solo con retraso de la Vallecoche en allí para tener conexión con la autopista del Este. Déjeme ampliar aquí un poco la noticia, porque pareciera que hay restricción de paso en este tramo de la autopista hacia el este de Caracas. Ahí prohibido el paso, ahí no hay paso en esa zona. A ver, autopista norte-sur de Caracas, superfluida, el pulpo no tiene ningún tipo de retraso. Vamos a regresar acá a los Altos Mirandinos. Carretera Vieja, Caracas, Los Teques, sin ningún tipo de problema. A ver, Panamericana, sentido Las Tejerías. Ya va, esperen un momento. Acá el satélite nos está actualizando la información. Sin novedad para descender hacia Las Tejerías y vía San Antonio de los Altos. Les recuerdo que solo hay un pequeño retraso allí en el distribuidor de San Antonio, debido a que el enlace que hay con la Panamericana está bloqueado, hay que entrar por las minas. 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

noticias del diario Avance, que nos dice: denuncian abusos policiales y lentitud en rescate de víctimas. Sobrevivientes sostuvieron altercado con la Policía Nacional Bolivariana. Los hechos se registraron en el sector Caribe. Rescatistas siguen salvando vidas en torres de Gran Misión Vivienda Venezuela. Se siguen sumando de diferentes estados del país. A ver, 121 animales han rescatado con Misión Nevado en La Guaira. Los animalitos están bajo protección, dice por acá Maigualida Vargas, presidenta de Misión Nevado. Y 6 edificios de la Misión Vivienda convertidos en escombros. Vecinos estiman la muerte de 500 personas. Eran 12 edificios y se cayeron la mitad, dice el Avance. 15 sobrevivientes en Caraballeda. Grupo trabaja con indumentaria específica. Ni cuando la tragedia del 99 sufrimos tanto. La estructura compuesta por 4 pisos quedó reducida a escombros, dicen por acá declaraciones de familiares. El alcalde Fraija dice: me duele mucho tantas familias enlutadas. Así lo declaró el alcalde de Guaycaipuro. Los mercados municipales no sufrieron daños mayores. Operan con normalidad tras el doble terremoto. Mantienen horarios habituales en expendios municipales. Y bancos de los teques reactivan servicios tras terremotos. Permanecieron cerrados desde el 24 de junio. Farmatodo activa donaciones con autopago. Con paso sencillo se puede realizar donativos. Y plan alterno para rutas del metro Los Teques hasta las adjuntas. Atentos allí con titulares del diario Avance. 2 unidades cubren la ruta desde la estación Ali Primera. Familias del kilómetro 41 en alto riesgo tras los terremotos. Las evaluaciones preliminares contabilizan alrededor de 15 viviendas gravemente afectadas. Descartan riesgo estructural en el bloque 4 de El Barbecho. Tras una inspección técnica se determinó que la estructura no corre peligro. Y lanzan plataforma web para donaciones en Los Alias. El sitio web facilita el monitorear los insumos requeridos en centros de acopio. A ver, en más titulares, noticias nacionales: cifra de fallecidos por terremotos asciende a 1.943. Se confirmaron más de 10.000 heridos y 15.000 damnificados. Así lo declaró el presidente de la Asamblea Nacional, Jorge Rodríguez. Cierran canales en la autopista Valle Coche. La medida se tomó la mañana del martes. 2 canales de circulación en la autopista Valle Coche entre Santa Mónica y Plaza Venezuela fueron cerrados por parte de las medidas de seguridad vial implementadas en el área metropolitana, anunció el ministro de Transporte. La presidenta Delcy Rodríguez envió mensaje a familias afectadas diciéndole: no están solos. Y rayo cayó en aeropuerto de Puerto Ordaz. El incidente no dejó heridos. Activan segundo pago de ingreso integral de junio. Se trata del equivalente de $50 en bolívares. En noticias del diario Avance, el Lata ofrece ayuda técnica para habilitar Maiquetía. Piden paciencia a los venezolanos que están en el exterior. UCB suspende actividades hasta nuevo aviso. Las elecciones estudiantiles también fueron pospuestas. Inspeccionan centro de acopio de La Carlota y mantienen listas de insumos que se requieren. Saime inicia entrega de pasaportes habilitados no retirados. Se entregaron entre las 11 de la mañana y la 1 del mediodía o de la tarde. En noticias internacionales, ascienden a 19 los españoles muertos. Se registran 131 y enviaron ayuda para reforzar labores de socorro. Brasil ofrece cooperación humanitaria. Representantes se reunieron con la presidenta encargada. Mientras que la ONU dice que terremotos dejan 1.2 millones de toneladas de escombros. La cifra está sujeta a un aumento, según indicaron. A ver, temblor de 6.1 sacude a México. El epicentro fue Sinaloa y sin alerta de tsunami. En deportes, la Major League Baseball y la Liga Mayor.
jugador de béisbol donaron $1,000,000 para afectados por los sismos. Los recursos los recibirá la Cruz Roja. Peloteros y directiva expresaron solidaridad. Y Aguirre lamentó tragedia en Venezuela. El director técnico de la selección mexicana, Javier Aguirre, expresó su pesar por los terremotos que sacudieron a esta nación. Ríos sobre Venezuela le pido a Dios que esto acabe pronto, así lo declaró el futbolista colombiano. Es difícil salir y rendir bien, dijo Emmanuel de Jesús, que no escondió su pesar al jugar con Detroit. Estos fueron titulares de El Diario Avance.

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mañana con 15, 7 con 15. Esto es Hasta los Teque-Teques por Plenitud 90.9 FM, la llena de vida tu vida. Queremos saludar a toda la gente que está conectada a nuestro TikTok. Aquí a María Guillén Valencia, a Nene, y a desde Alberto Ravel, a Vladimir Villanueva, nuestro cantante llanero desde Ospino, a Eleonora, Eleonora Yepes desde Acarigua, creo que está en Acarigua, Eleonora, a Paula Leal, queremos saludarla. También queremos saludar a nuestros amigos que nos escriben a través del 0414-880-1671, a José Lucena, nuestro amigo y compañero de cabina, José Lucena. Bienaventurado todo aquel que teme a Jehová, que anda en sus caminos, cuando comieres en el, ya va, cuando comieres el trabajo de tus manos, bienaventurado serás y te irá bien, según el Salmo 128:1-2. Eso lo comparte Amanda. Nancy Peña nos envía saludos, diciendo, a ver, por favor, en las residencias Bahía del Mar en Caraballeda siguen llegando reportes de ruidos y posibles sobrevivientes. A ver, bueno, por acá también nos comparte diciendo desaparecidos. Amanda Franco, Roberto Bolívar, Mía Victoria Bolívar, Valentina Esperanza Bolívar. Cualquier información, por favor, contactar a el número 0424, anótalo allí, 0424-127-5920. A ver, Omar Espósito nos saluda y nos dice, mi socorro viene de Jehová que hizo los cielos y la tierra. Yo digo amén también, que el Señor siempre sea tu amparo y tu fortaleza. Oye, qué lindo, vale, me gusta, me gusta. Ramón Serpa, saludos a Ramón Serpa, que también está súper conectado y como todo tiene su día. Hoy es día, a ver, internacional del chiste, y en este momento no estamos para chistes, ¿ok? Pero sí, hoy es día internacional del chiste, hoy es día internacional de la fruta, a comer fruta, menos químicos, más fruta, más saludable. Desde el año 2007 se celebra el Día Internacional de la Fruta el 1 de julio, esta fecha creada para divulgar la importancia del consumo de frutas para una vida más saludable. Contribuyen a mejorar la salud y la nutrición de las personas, así como incrementar la biodiversidad, generar sostenibilidad ambiental. Y hoy es día del reggae, del reggae. El 1 de julio se celebra el Día Internacional del Reggae, un estilo de música que surgió en la isla caribeña de Jamaica y que ya se ha hecho universal por la capacidad que tienen estos ritmos de inspirar, animar y alentar a la gente. Cuando oímos el reggae se nos viene a la cabeza el gran artista Bob Marley, un gran músico que nos dejó obras para la historia y que popularizó la música reggae en todo el mundo. Pero lo cierto es que la música reggae es mucho más que Marley. Artistas como Danny Brown, conocido como el príncipe del reggae, Prince Buston, Desmond Decker y Jackie Mito, y las nuevas generaciones que llevan con nuevas propuestas. Hablando de reggae, vamos a escuchar este tema de Chang Mali.

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noticias que nos dice: detenidos 4 agentes del CICPC por hurtar bienes hallados en escombros en La Guaira. Bomberos, policías y civiles testimonios vivos de los rescates en Venezuela, mientras que el Mercosur coordina planes para enviar ayuda a nuestro país. El Supremo de Estados Unidos bloquea intento de Trump de limitar la ciudadanía por nacimiento. En La Guaira, Turquía despliega misión de rescate y ayuda humanitaria en La Guaira. Consulta, a ver, acá, últimas noticias, tiene un listado de mascotas desaparecidas. Y reportan sismo de magnitud 6.1 frente a las costas del Estado de México de Sinaloa. Estos son los refugios habilitados en la Gran Caracas, dice él. Últimas noticias. Misión Nevado se despliega operativo de atención de mascotas y de flora silvestre afectada por los terremotos. El perro argentino que rescató dos niños bajo los escombros se llama Bart, así como el de los Simpson, Bart. Italia se une a la campaña en apoyo a Venezuela. Irán afirma que cumplirá sus compromisos mientras que Estados Unidos también lo haga. Qatar descarta reunión directa entre los equipos de Irán y Estados Unidos. Movilnet y Digitel habilitan servicio de mensajería satelital con la tecnología Starlink Mobile. Saime retomará entrega de pasaportes no retirados en Plaza Caracas a partir del 1 de julio, o sea, del día de hoy. Marlene, la señora de 69 años que pidió Coca-Cola tras ser rescatada. Escuché yo el testimonio de esta bella dama. Conatel abre consulta pública para regular puntos de intercambio de tráfico de internet y calidad del servicio. Y evaluaron condiciones del sistema ferroviario del túnel del TUI en el estado Miranda tras los sismos del 24 de julio. Ministro Cabello destaca atención integral, organización popular y solidaridad en centros de acopio de La Carlota. Y doblete sísmico afectó a 89 sectores de Juan José Mora en Carabobo. Ministerio de Salud habilitó plataforma para localizar pacientes tras sismos y restringe paso vehicular en Cuao Cumare por socavón en la vía y en el estado Miranda. Más mineros y rescatistas regionales se unen a la búsqueda de sobrevivientes. Mientras que Dayana y Juan David, la historia del rescate de una madre y su bebé que recorrió el mundo. Y más de 1,000 casas se evaluaron en Yaracuy tras sismo del 24 de junio. En La Guaira reportan restablecimiento de las comunicaciones en zonas de desastre en La Guaira. Y 7 fallecidos y 10 atrapados dejan doble sismo en Aragua. Estos fueron titulares de El Diario Últimas Noticias.

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2: 7:07 a.m. con 30 minutos. Hoy es miércoles, el cuerpo lo sabe, ¿eh? Ombligo de la semana, pero primer día de julio. Ya llegó julio y Dios está bendiciendo nuestro país con esos socorristas que desde el interior del país vienen llegando, más socorristas al estado La Guaira y aparte de los equipos de Caracas. Bendecimos a todos y cada uno de los hombres y mujeres que vienen del exterior a ayudarnos a rescatar a nuestros connacionales. Y hoy, primero de julio, se están efectuando milagros en el estado La Guaira, debido a que cada vez se está consiguiendo más hermanos venezolanos allí, vivos, fuertes, valientes, resilientes. Por acá Henry nos comparte al 0414-880-1671. Alcaldía de Carrizal está haciendo respetar las tarifas de pasaje y las exoneraciones. Atentos allí, que las personas de la... de la tercera edad están exonerados del pasaje. Si ellos quieren pagarlo, recibimos esa bendición, ¿ok? Si no, se les, con mucha decencia, con mucho respeto, la Biblia dice que delante de las canas ponte de pie. O sea, si con mucho respeto, entonces le recibimos, porque ellos son los abuelos de la nación. ¿Qué te parece si hacemos eso? Tú que me estás escuchando ahí en el autobús. ¡Ey, colectores, contigo! No te hagas loco, respeta

a la gente de la tercera edad, y también les recordamos que los estudiantes tienen un pasaje preferencial de 50%, así como los discapacitados. Atentos allí, somos venezolanos, amigos. Erika Zagaray nos comparte, dice, realmente encuentras paz cuando entiendes que la solución no es alejarte, sino acercarte más a la presencia de Dios. Oye, pero qué lindo, esta gente está escribiendo, pero demasiado, pues, demasiado lindo. 0414-880-1671 para nuestra mensajería de texto del día de hoy. Les recordamos nuestras recomendaciones, amigo vecino del municipio. Por aquí nos decían, escribe allí, Mirta, ¿cómo es que tú dices al club de fan de los teques? Mira, debes de tener un bolso con agua, con medicina, con linterna, si tiene linterna, un cargador para el teléfono, silbato y unas comidas enlatadas allí cerca de el camino en tu casa hacia las puertas. Es un bolso de emergencia. También te recuerdo que debes de dormir con ropa no tan íntima, sino una pijama más cómoda por si tenemos que evacuar nuestros hogares debido a cualquier emergencia que se presente, podamos estar afuera, no solamente resguardados del ambiente, bien abrigados, sino también que podamos tener una buena presencia ante los vecinos y no nos vayan a ver en nuestros mejores momentos. No, que no nos vean en el traje de Eva, ¿ok? Así que vamos a seguir disfrutando de más música porque somos venezolanos, porque somos resilientes, porque nos amamos. Y esta es Venezuela, el tema Déjame Tocarte.

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1: Cuando leemos titulares del portal Globovisión, que nos dice: balance oficial llega a 1.943 los fallecidos, a 6.471 los rescatados, a 10.571 los heridos y a 15.862 damnificados. Delcy Rodríguez dice a las familias afectadas por los sismos: no están solos. Y Oficina de Asuntos del Hemisferio Occidental de Estados Unidos prioriza entregas de ayuda vital, reapertura de infraestructuras en Venezuela. Jorge Rodríguez reporta restitución progresiva de los servicios públicos en el estado La Guaira. Y Josefina Baldó dice: hay que hacer un estudio profundo de lo que pasó antes de cualquier programa de vivienda. Así lo dijo la arquitecta y urbanista Josefina Baldó Ayala. Abogó por evaluar el estado de los suelos y las estructuras afectadas. En el portal Globovisión nos dicen los partidos para el día de hoy: Inglaterra contra República del Congo al mediodía, Bélgica contra Senegal a las 4 de la tarde, Estados Unidos contra Bosnia y Herzegovina a las 8 de la noche. Venezuela y Brasil coordinan ayuda técnica y humanitaria tras sismos de gran magnitud. Y ministro Cabello inspecciona recepción y distribución de medicamentos en centros de acopio de La Carlota. Gilberto Aldana, sobre la salud mental tras los sismos, dijo: lo que se nos viene no es fácil. Gremios activan plan de contingencia para garantizar abastecimiento de alimentos. Y Samaritan Purse levanta hospital de campaña de emergencia en La Guaira para atender afectados por los sismos. Consejo de Derechos del Niño denuncia falsa información sobre supuesta asignación de menores. SAIME reactiva oficinas a nivel nacional para renovación de cédulas sin cita y entrega de pasaportes. Gobierno nacional desmiente supuesto control de Estados Unidos en el aeropuerto de Maiquetía. Ministerio de Agricultura activa centros de acopio en Caracas y La Guaira tras sismos. Luxemburgo y Bélgica envían plantas eléctricas y material de refugio para atender contingencia sísmica en el país. Neymar Junior donará $250,000 para ayudar a Venezuela. Piloto de Fórmula 1 Sergio Checo Pérez envió emotivo mensaje a los venezolanos. Ecuador envía 14 toneladas de ayuda humanitaria para afectados por terremotos en el país. En más titulares del portal Globovisión, México envía plantas eléctricas de emergencia y prepara barcos con ayuda para Venezuela. El Inter de Miami recolecta insumos para los venezolanos damnificados por terremotos y ONU estima que terremotos generaron 1.2 millones de toneladas de escombros en La Guaira. En más, frecuencia y magnitud de las réplicas muestran descenso en Venezuela, van descendiendo. Y Conatel abre consulta pública para regular puntos de intercambio de internet y calidad del servicio. Puerto de La Guaira, el puerto de La Guaira en Venezuela vuelve a operar tras reparaciones por doble sismo. Estos fueron titulares del portal Globovisión.

0: el día de hoy, primero de julio, pero del año 1649, nace Gottfried de Leibniz, polímata, filósofo, matemático, lógico, teólogo, jurista, bibliotecario, diplomático alemán, uno de los grandes pensadores del siglo XVIII y el XIX, reconocido como el último genio universal debido a que pudo formarse en todos los campos del conocimiento antes de la llegada de la Revolución Industrial. Leibniz desarrolló las formas modernas del cálculo diferencial e integral, además de ser el pionero en la informática al crear una de las primeras calculadoras mecánicas. Día como hoy, primero de julio, pero del año, atentos allí, estamos acá en efemérides, el Supremo Congreso de Venezuela proclama los derechos del pueblo. Es uno de los documentos donde declara que la soberanía reside en el pueblo y que el ejercicio de esta soberanía recae en los ciudadanos con derecho a sufragio, representados por sus apoderados legalmente constituidos. Y en el año 1860 muere Charles Goodyear, inventor estadounidense conocido por inventar el proceso de vulcanizado del caucho. Franklin Sperling, fundador de Goodyear, llamó a su compañía con ese nombre para hacer honor a Charles Goodyear. Un día como hoy, primero de julio, pero de 1867, se funda en Canadá como un dominio autónomo dentro del Imperio Británico, con un autogobierno pero sin independencia plena. Ok, atentos allí con eso, porque Canadá no es un país independiente. Este evento, conocido como la Conferencia Canadiense, unió a las colonias de Ontario, Quebec, Nueva Escocia y Nuevo Brunswick en una federación llamada Dominio de Canadá. El 11 de diciembre de 1931, Canadá alcanzó la autonomía legislativa plena y soberanía formal con la aprobación del Estatuto de Westminster. Finalmente obtiene su independencia total con la Ley de Constitución de Canadá el 17 de abril de 1982. Día como hoy, pero en el año 1879 entra en circulación el bolívar de plata como moneda oficial de Venezuela durante el gobierno de Antonio Guzmán Blanco, con la finalidad de unificar y estabilizar el sistema financiero del país, que hasta ese entonces dependía de diversas monedas extranjeras y nacionales. El bolívar se acuñó en plata con una ley 835, equivalente al 83.5% de plata pura. Y un día como hoy, pero en el año 1908, entra en vigor el SOS como señal de socorro internacional. La señal fue establecida en 1906 durante la Conferencia Internacional de Telegrafía en Berlín, Alemania, para reemplazar a la llamada CQD, utilizada desde 1904. Como hoy, pero en el año 1932 se crea la urbanización Mari Pérez en Caracas por el empresario Luis Bigot. Su nombre proviene de María Pérez, una figura histórica que se destacó por su labor humanitaria en el siglo XVII. Un día como hoy, pero en el año 1936 se inaugura la carretera Panamericana, también conocida como Ruta Panamericana o simplemente Panamericana. Es un sistema de carreteras aproximadamente de 17.958 kilómetros de largo que vincula a casi todos los países del continente americano con un tramo único de carretera. Se extiende desde el estado de Alaska en Estados Unidos hasta la ciudad de Buenos Aires en Argentina. Pero en el año 1942 los hermanos Eugenio y Eduardo Mendoza Goiticoa crean Protinal, primera empresa venezolana dedicada a producir alimentos concentrados para animales, marcando un hito en la historia industrial de Venezuela. Es un momento en que el país comenzaba a diversificar su economía más allá del petróleo. Y un día como hoy, pero en el año 1967, nace Pamela Anderson, actriz y modelo de glamour canadiense-estadounidense, reconocida por ser una de las modelos con más portadas en Playboy, ay Dios, y por interpretar a C.J. Parker en la serie Baywatch. En 1995, un video con sus entonces esposos Tommy Lee fue filtrado sin su consentimiento, convirtiéndose en uno de los primeros escándalos virales de la internet. Hoy, pero en el año 1975, el presidente Carlos Andrés Pérez crea la Fundación Gran Mariscal de Ayacucho con el objetivo de apoyar a los estudiantes de educación superior de Venezuela a través de becas o créditos educativos. Como hoy, primero de julio, pero de 1979, se transmite el primer capítulo de la telenovela Estefanía. Fue realizada por RCTV y dirigida por César Bolívar, ambientada en la dictadura del general Marcos Pérez Jiménez. Fue protagonizada por Pierina España, José Luis Rodríguez, Carlos Olivier y Gustavo Rodríguez. Es una de las telenovelas venezolanas más exitosas de la historia. Hoy es Día del Vigilante de Tránsito, Día Internacional del Chiste, Día Internacional del Reggae y Día Mundial del Becario. Estas fueron efemérides para hoy, primero de julio.
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8 de la mañana, 8:00. Hasta los tequeteques. Por acá nos escriben a través de TikTok. Heistel nos dice: estoy regalando 3 gatos. Atentos allí, que Heisel está regalando, dando en adopción. Dice: doy en adopción 3 gatitos mestizos. A ver, también Alexis, Alexis Boada nos dice: por favor, saludos desde Ecuador. Un saludo a mi madre que está en sintonía allá en Los Teques, de parte de Alexis Boada. Pero no nos dice cómo se llama tu mamá, Alexis. Así que la mamá de Alexis, escríbenos al 0414-880-1671. Atentos allí, siempre nuestra recomendación desde Hasta Los Teques. Atentos, atentos siempre a cualquier evento sísmico que podamos experimentar, de las réplicas que se están minimizando cada día más mientras que se estabilizan las fallas tectónicas. Debemos de tener el control de nuestro ánimo, de nuestra vida, y saber cómo podemos evacuar los lugares donde estemos, sea trabajo, vivienda o lugar de estudio. También les recomendamos que coloquen un bolso con agua, enlatados, silbatos, una linterna, el cargador del teléfono, ¿ok? Mantener los teléfonos, bueno, vamos a terminar con el bolso, en la ruta de escape de salida de su casa, ¿ok? Debemos de mantener los teléfonos sobre el 60% en estos días. En estos días necesitamos que nuestros teléfonos no bajen del 60%. ¿Por qué? Porque llega a pasar lo que pueda pasar, nosotros podemos comunicarnos, tenemos energía eléctrica, el teléfono ya tiene linterna allí, es parte del teléfono, y debemos de mantener esa energía en la batería del aparato móvil. Dólar del Banco Central de Venezuela para el día de hoy en 633 bolívares con 36, 633 con 36. Les recordamos que la Escuela Técnica Industrial Roque Pinto está sirviendo de centro de acopio, así como la Iglesia Filadelfia, también acá la radio a través de nuestros aliados, como es la Iglesia Nazareno Peñel, Peñel, ay, ay, ay, de que man, se te de duda de lengua, también es centro de acopio, así como también son otros lugares acá en los Altos Mirandinos. También, si quieres ser parte de los voluntarios que quieren ayudar, debes de ir a el Poliedro de Caracas. Allí hay un registro donde usted va a expresar el deseo de ser un voluntario. Ellos le van a decir dónde puedes ayudar, si tienes alguna profesión afín a la situación que estamos viviendo. Ellos te van a redireccionar a un equipo de trabajo. Mientras tanto, seguimos orando por nuestra nación, ayudándonos y amándonos unos a otros, sobre todo en las redes sociales, respetándonos. Hay que respetarnos. Vamos con este temazo en este momento. Amor y control, eso es lo que tenemos, eso es lo que debemos y lo que necesitamos.

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2: 8 de la mañana con 10 minutos. Vamos a leer titulares del portal LíderDeportes.com, que nos dice: Venezuela recibe homenaje en el Estadio Azteca. Más de 80 mil aficionados expresaron su solidaridad con la nación venezolana previo al encuentro entre México y Ecuador. Titulares, Ronald Koeman finalizó su ciclo en Países Bajos y Lucas Paquetá es duda ante Noruega tras lesión. Francia avanzó caminando con otra gran actuación de Mbappé y Lamine Yamal muestra máxima ambición con España. Noruega, primer europeo en octavos del Mundial, y Marcos Llorente confía en el trabajo de Lamine Yamal. En el béisbol, Sanoja apunta a otro guante de oro como utility, y Álvarez y Torren guían con jonrones y sellan triunfo. Jason Churio destaca con jonrón en victoria de Milwaukee, mientras que la Major League Baseball y la Asociación de Peloteros hace donación a Venezuela. Sánchez poncha a 9 en 7 innings en victoria de los Phillies, y la Major League Baseball dice que la pelea con el Jim MB se cierra cada vez más. Junior Caminero participará en el Derby de Jonrones del 2026. En el mundo hípico, Camacho lució en Gulfstream Park. El jinete valenciano conserva fuerte lucha por el meeting del Óvalo de Florida. En más titulares del deporte, ahora baloncesto, Kawhi Leonard regresa a los Toronto Raptors en mega traspaso, y la FIBA traslada partidos de Venezuela a Colombia, mientras que LeBron James no regresará con los Lakers y buscará nuevo rumbo. Los Spurs renuevan el contrato de Julián Champagnic, y Kristaps renueva con los Warriors. Landry Shamet seguirá con los Knicks de Nueva York por 4 años más. En más deportes, ahora en la raqueta, Sinner logra avanzar de ronda en Wimbledon, y Emma Raducanu se retiró de Wimbledon por fractura. La joven tenista buscaba su segundo título de la Grand Slam tras ganar el abierto de 2021. Estos fueron titulares del portal LíderDeportes.com.

sacerdote llegó a darle los santos óleos a un paciente de cáncer de aquel sanatorio. Le cuento, padre, que anoche Cristo vino a salir.

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2: Con titulares del portal El Universal que nos dice: cifra de fallecidos por terremotos en Venezuela se eleva a 1.943. Así lo informó Jorge Rodríguez, que más de 6.461 personas han sido rescatadas de los escombros. Frecuencia y magnitud de las réplicas muestran descenso en Venezuela, así lo dice AB Noticias. Presidenta encargada Delcy Rodríguez se reúne con ministro de Defensa de Brasil, José Múcio Monteiro. Y Puerto de La Guaira vuelve a operar para recibir ayuda humanitaria tras el doble sismo. Al momento desmiente noticia falsa sobre supuesto control estadounidense del aeropuerto de Maiquetía. Jorge Rodríguez anuncia que servicios en La Guaira se restablecen progresivamente. Seguimos en titulares del Universal. Cerrarán de forma preventiva dos canales de la autopista Vallecoche y la UCB abre una plataforma de telemedicina para las víctimas del terremoto. Recuperaron a 6 personas con vida y 26 fallecidas bajo los escombros del edificio Obelisco. En economía del diario El Universal, Asociación Bancaria alerta sobre falsos canales de recaudación y ofrecen pautas para donar con seguridad. Mientras que el día de ayer, el día lunes, que fue bancario, agencias se mantuvieron cerradas, pero servicios digitales estuvieron activos. Inspeccionan centros de acopio de La Carlota para contratar su funcionamiento, así lo hizo el ministro de Interior, Justicia y Paz, Diosdado Cabello. Saime informó que a partir del 1 de julio se dará la entrega de pasaportes habilitados no retirados. Y arriba a Maiquetía, nueva ayuda humanitaria proveniente de Vietnam. Fueron 45.6 toneladas de ayuda. Ecuador envía 14 toneladas de ayuda humanitaria a Venezuela tras devastadores terremotos. México envía plantas eléctricas de emergencia y prepara barco con ayuda para Venezuela. Keiko Fujimori fue declarada presidenta electa del Perú. Estos fueron titulares del portal El Universal.

ya nos estamos despidiendo. En la dirección general de la estación, el ingeniero Orlando Padrón y el apóstol Víctor Correa, quien habló para ustedes en la producción y locución de Hasta los Tequeteques, Grigar Pecle 5243, el Tequemán. Que el Eterno te bendiga, te favorezca, que todo lo que hagas te salga bien, todo lo que toque en tus manos se multiplique en el nombre de Jesús. Oye, pero recuerda que sin Jesús nada, pero nada podemos hacer. Bueno, Chadito, nos escuchamos y nos vemos por TikTok mañanito. Ok, 7 de la mañana con Hasta los Tequeteques por Plenitud 90.9 FM. Oye, recuerda que te amo, pero Dios te ama más. A portarse muy, pero muy bien.

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2: Son las 9:31.
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0: más que tengas suerte, eres bendecido. No fue casualidad, eres bendecido. No fue por la luna o el sol, eres bendecido. No es que era tu día, es que eres bendecido.
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Muy buenos días. Bienvenidos a una emisión especial de noticias por acá por el dial 90.9 FM. Desde Los Teques, capital del estado bolivariano de Miranda, con la mejor información amplia y precisa para este programa especial que vamos a compartir con ustedes. Programa especial porque está fuera de los horarios. Una manera de mantenerle a usted al día con las noticias que están en este momento en desarrollo y, por supuesto, acompañando a todas aquellas personas que están en este momento en los distintos centros de acopio, en esas actividades de ayuda humanitaria acá en los Altos Mirandinos, en Caracas, allá directamente en el estado de La Guaira. Y bueno, tenemos en estos días una programación especial. Vamos a estar hasta las 12 del mediodía y un poquito más compartiendo con ustedes todo lo relacionado con noticias y, por supuesto, también noticias deportivas. Y bueno, vamos a compartir con ustedes ya nuestros puntos de contacto para que usted nos envíe su saludo: 0414-880-1671. 0414-880-1671. Bueno, y estamos escuchando un tema con la voz de Edgar Alexander. Buenos días, Sol. Bueno, dar los buenos días a nuestro Dios Todopoderoso por este nuevo día que nos regala. Buenos días. Y en mucha oración por nuestra patria, por los estados que sufrieron tanto daño por esta situación, que hoy se están cumpliendo ya 8 días, una semana, ¿sí? Bueno, nos tocó vivir estos momentos de angustia, de lágrimas, de miedo, pero aquí estamos. Dios nos resguardó y estamos orando por todas las personas, familias que perdieron sus seres queridos, familias completas, pues, que ya no están con nosotros, y personas que aún se mantienen bajo los escombros allí. Señor, tú estás metiendo tu mano y siguen apareciendo esa luz de esperanza. Siguen todos, cada uno, convertirse en su casa en un altar de oración, pero también un altar de oración, pero también en acción. Vamos a accionarnos. Aquí cada uno está haciendo lo que le corresponde, y frente a los micrófonos, bueno, manteniéndolo usted informado. Usted, bueno, actívese allí donde está un centro de acopio más cercano a su residencia. Acérquese, póngase a la disposición, llévele allí, converse allí, claro, por supuesto, que sea para respaldar allí todo lo que se tenga que hacer. Llévele un poquito de agua, prepárele un jugo, claro que sí. Y atento con la información que en este momento se están manejando en las distintas redes. Vamos a ver la información veraz, fuente, los canales de televisión que están directamente en el terreno, en el campo. Y bueno, listos, ya avanzando esta primera media hora, las 10 y 15 minutos. Bueno, en la dirección general de la estación, los capitanes de nuestra nave Plenitud 90.9 FM, Víctor Correa y Orlando Padrón. Por acá quien les comenta y con la mejor información, su amigo el JL, José Lucena, con el certificado de locución 55204. Usted nos puede escuchar también a través de nuestra página web plenitud.com.ve y nuestras redes sociales arroba Radio Plenitud guión bajo FM, y también por nuestra página web vía streaming internet plenitud.com.ve. Así que ya estamos listos para acompañarlos estas 2 horas. Y bueno, vamos a abrir con una noticia positiva, siempre la información. Vamos a colocar acá la pauta de las noticias que debemos destacar en esta hora. Vamos a
siguen los milagros para compartir con ustedes. Y se trata, si quieres déjala ahí, JL, déjala ahí bajita, bájala ahí. Vamos a dejarla esa cortina allí para que nos... Bueno, tenemos que el equipo de Jordania rescató a un niño de 3 años en Caracas, luego de 6 días después de este terremoto en nuestro país. El equipo de búsqueda y rescate en el grupo de rescate de Jordania logró rescatar este martes a un niño de entre los escombros, 6 días después de este hecho terrible del 24 de junio. Tras pasar 6 días bajo los escombros, el equipo internacional de búsqueda de rescate de Jordania logró rescatar a un niño de 3 años en Caracas, la capital venezolana. Así pues lo informó pues esta Dirección de Seguridad Pública de Jordania. Así que bueno, ahí está esta información. Vemos las imágenes acá. Y bueno, la alegría para la familia. Y esa luz de esperanza, ¿no? Esa luz de esperanza. Ya hoy estemos atentos con la información de todos estos operativos o de esta operación humanitaria de rescate en cada uno de estos lugares. Vamos a revisar acá en materia de Altos Mirandinos, tenemos información también, y es en la comunidad del Barbecho. Descartan riesgo de estructura en el bloque 4 del Barbecho. Información veraz del diario de Altos Mirandinos, diario Avance. Vecinos del bloque 4, edificio 2 de la urbanización Raúl Leoni, en el Barbecho, en Los Teques, retornaron a sus hogares luego de haber sido desalojados preventivamente el pasado jueves. Esta medida comunitaria se tomó tras la aparición de una grieta entre los pisos 1 y 2, lo que inicialmente obligó a las familias a refugiarse en el estacionamiento de las residencias, debido al temor de un daño mayor y, por supuesto, por estas continuas réplicas que en cada momento pues se están presentando pues en nuestro país, y especialmente en la zona donde están casas, edificios que están afectadas. Así que bueno, esta es noticia para tranquilidad de nuestros vecinos de acá de los Altos, de Los Teques, de la urbanización El Barbecho. Bueno, seguimos también revisando el panorama. Bueno, también esta noticia es importante destacarla, y ayer vimos un fenómeno natural que sorprendió a todos los venezolanos. Yo, en mi caso, saliendo de la radio, veía pues ese atardecer anaranjado, rojizo, pero luego se tornó. Y bueno, eso deja para muchas, cada uno en su fe, en su creencia, ¿ves? Y yo lo veo de manera positiva, el cielo, y pues mostrándonos pues en primer lugar el poder, la creación de Dios, que nunca olvidemos eso, que todo lo que está en el mundo, en la tierra, todo eso es creación de Dios. Y el único dueño de quitar, mover, es nada menos Dios, no es el hombre. A pesar de que el hombre, ¿ves?, con ese modo de estar buscando la ciencia para ocasionar otras situaciones, pero en Caracas se vivió este fenómeno, el cual en algunas partes del cielo se veía intensamente rojo, anaranjado, y que llamó la atención de miles de personas en Venezuela esta tarde del martes 30 de junio. Y estas imágenes fueron compartidas por las distintas redes. Algunos quizás pensaban que eran quizás algunas prácticas de la IA, pero realmente, bueno, se vivió ese fenómeno natural. Bueno, atención para todas aquellas personas que en este momento perdieron su documentación por todo lo vivido pues este pasado 24
4 de junio y ya el Saimen ya está a partir de hoy, reanuda la atención en las oficinas para entregar los pasaportes y renovación de cédulas y cédulas extraviadas. Tengo ya varias personas, amigos, conocidos que se trasladaron ayer, pero las oficinas estaban cerradas, pero ya hoy ya están aperturadas. Y aquí está la información del Saimen, que a partir del 1 de julio, hoy por cierto, 1 de julio, estamos iniciando el séptimo mes del año ya, y a partir de hoy, 1 de julio, las oficinas del Saimen retomará de forma progresiva la atención presencial en varias de sus oficinas tras la suspensión de actividades ocasionada por la emergencia nacional el pasado 24 de junio. Así que ya están habilitadas. Es importante, de 9 a 1 de la tarde. De 9 a 1 de la tarde. Recordemos que las personas de la tercera edad no requieren hacer ningún trámite vía web, vía digital. Van directamente, por supuesto, tener paciencia y esperar allí, en este caso las personas de la tercera edad, y en el horario va de 9 a 1 de la tarde, así que atentos con esta información. También están enviando por acá, sí, ya se está reportando la apertura del Saimen. Pero vamos a revisar en materia nacional también de noticias, y es que el INAMES está informando que esto es hora de la tarde-noche, fuertes lluvias se desplazan desde el norte de Bolívar hacia el norte de Sucre, lo cual está aumentando el riesgo de fuertes ráfagas de viento y otras afectaciones durante las próximas horas. Estamos hablando de ustedes de ayer tarde, estemos atentos allí. El fenómeno podría ocasionar caída de árboles, daños en redes eléctricas, afectaciones en viviendas. Así que bueno, vamos a estar pendientes, hacerle seguimiento. De momento, esto está hacia esa zona de la zona norte de Bolívar y hacia la zona del estado Sucre. Así que bueno, aquí estoy viendo las imágenes, unos videos de esto, es hora de la tarde de ayer. Bueno, ya el digital nos indica las 10:24 minutos. Pero queremos ya de una vez comenzar a mencionar los centros de acopio que ya están desde temprano, ya están aperturados, y ellos están en ese operativo especial en esta ayuda humanitaria. Ellos están desde el pasado viernes. Y a continuación voy a mencionar en los lugares, y al final le menciono lo que ellos están requiriendo, donde usted puede aportar. Está el centro de acopio en la iglesia Filadelfia, en la calle Sucre. Ellos están ahí hasta las 6 de la tarde. Tenemos el centro de acopio en el Cepinami, también ahí están ubicados, hasta las 6 de la tarde. El otro está acá en el centro de Los Teques, en la avenida Loyada, detrás del Liceo Julio Rosales. Ahí está en la sede de la Federación Venezolana de Maestros. En el Boulevard Bermúdez, ahí está el centro de acopio del Toldo Azul. Y en el Cabotaje está el centro de acopio de la iglesia del Nazareno Peniel. Este centro de acopio del Nazareno Peniel está ubicado en el Cabotaje, esto es la avenida Bertorelli, una referencia donde está la bomba de gasolina o la estación de gasolina. A pocos metros usted va con dirección hacia el Cabotaje, a su mano izquierda, ahí está una puerta gris. Ellos están ubicados allí con una mesa que ellos ubicaron acá, pero todos lo suben a nivel mezanina. ¿Qué debemos o qué deben ustedes, dentro de sus posibilidades? Ayer nos decían que se está dando prioridad pañales, toallitas, compotas, alimentos no perecederos, también medicina, lo que es gasa, guantes, jeringas, tabletas de acetaminofén, ibuprofeno, agua, es importante, agua embotellada para estos sitios de acopio. Y ya están instalados varios centros, de varios refugios.
Ya tengo la información de buena fuente, por cuanto ayer le llevaron unos suministros en un centro, un refugio con alrededor de 28 familias que sus casas fueron afectadas. Esto está ubicado en la carretera vieja en el barrio Copey, la casa comunal 19 de abril. Ellos pedían, por favor, cuando se les llevó la primera dotación, porque se están distribuyendo, algunos insumos se llevan al hospital, otros se envían a Caracas y otros, por supuesto, donde está el mayor impacto, que es en La Guaira. Así que miren, hay mucho que hacer. Ayer me comuniqué con unos grupos que están apoyando y colaborando para que, bueno, se acerquen, están los grupos motorizados para que se acerquen allí a esta casa comunal en el barrio Copey. Y le informaron allí a los amigos, en este caso a nuestro hermano José Escamilla, quien es el coordinador responsable del centro de acopio en el cabotaje, en la iglesia El Nazareno Peniel. Por favor, les decían, no nos dejen, por favor, miren, los niños, para que lleven los recreadores y, bueno, y esos acompañamientos. Así que, bueno, están activos los distintos centros de acopio que hay en nuestra ciudad, en Los Teques, para que usted, bueno, usted se active. También comentaba ayer una de las personas que ha bajado por cuanto, bueno, ya tenemos ya hoy ya 8 días de... Pero bueno, no bajemos la guardia, sigamos ahí apoyando y respaldando en oración, pero también en la acción. Pero vamos a continuar revisando más noticias. Y por acá tenemos ya, vamos a adelantar acá el dólar, el comportamiento del dólar, el tipo de cambio de referencia para el día de hoy, miércoles 1 de julio, 633,36. 633,36. El euro, 723,27.

cada uno, pues ustedes demos las gracias en primer lugar a nuestro Dios Todopoderoso y también para el mundo, que el mundo que está activo. La Major League, la Grandes Ligas, donó $1,000,000 a Venezuela para apoyar a las víctimas de los sucesos. La Organización de las Grandes Ligas del Béisbol y la Asociación de Jugadores de las Grandes Ligas anunciaron este martes 30 de junio una donación conjunta de $1,000,000 a la Cruz Roja Cruz Roja Venezuela para apoyar la respuesta humanitaria tras los terremotos que sacudieron a Venezuela y que ya ha dejado una gran cantidad de víctimas y más de 10,000 heridos. Bueno, entonces aquí está esta noticia, pues, que en cierto modo, bueno, ya están apoyando y respaldando, pues, a nuestro país. Pero 10:30 minutos. Y también en noticias internacionales, en horas de la tarde de ayer, un doble sismo sacó de Sinaloa. Fíjense ustedes, la misma característica, un doble sismo sacó de Sinaloa. Al menos dos sismos con epicentro en el Golfo de California sacudieron al norte de México, en Sinaloa, este martes 30 de junio. Los movimientos de 6.1 y 4.9 grados de magnitud se registraron al suroeste de Guasave, de acuerdo con el Servicio Sismológico Nacional. Así que, bueno, hasta el cierre de esta información, más adelante, si hay algún reporte de daños. Bueno, tenemos las 10:30 minutos por acá. Vamos a revisar acá nuestra mensajería. Vamos a revisar quiénes tenemos acá que nos están escribiendo ya a esta hora. Y tenemos, buenos días, amigo Lucena, escuchándote en la mañana. Deberían tener un horario, dos horarios, en la mañana y en la tarde. Muy importante escuchar las noticias. Bueno, le quiero informar que justamente mi horario, mi programa es en horas de la tarde y estamos justamente por la situación de mantener usted informado. Vamos a estar también esta tarde de 4 a 5 y 50 minutos. Vamos a estar hasta el día jueves. Así esta mañana con ese doble, horario hoy, por ser ya miércoles, ya mañana, bueno, estaremos informando. Así que por acá nos reporta NJ7218. Déjame verificar si aparece por aquí un nombre. No tiene nombre, se identifica acá, no me coloca aquí desde donde nos reporta la sintonía. Por aquí están enviando unas imágenes, unos versículos. Y también tenemos en nuestra página de Plenitud Social, vamos a revisar si tengo algo que tenga que ver con lo que es el saludo. Sí, señor. Bueno, vamos a revisar, antes de irnos a la pausa, vamos a revisar la información. Un buen fin de semana. Información deportiva. Para, bueno, ir revisando, no con ese mismo entusiasmo como siempre, pero bueno, estamos siempre, bueno, mantenerlo informado también ahí para que. Bueno, vamos entonces a esperar que nos permita aquí la página. Bueno, fíjense que el diario Meridiano, el titular, un titular que. Las mayores envían donativos. Es un principal titular. Está todo enfocado, pues, a esta situación, a la tragedia en Venezuela. Las mayores envían donativos. Ya le comenté esta noticia. El sindicato de jugadores anuncian la recolección de un pote de $1,000,000 para atender las víctimas de la situación vivida en el litoral central y Caracas. La Cruz Roja de Venezuela canalizará el fondo. Entre ellos, los Tigres de Detroit y Medias Rojas de Boston suman centros de acopio, así como los jugadores criollos Gleyber Torres, Elías Díaz y Jesús Lozardo. Ahí están nuestros connacionales allí haciendo, pues, las

0: en lo que debemos hacer solidario. Y bueno, fíjese la portada del diario Meridiano. Y en materia de esta Copa del Mundo, del Mundial de Fútbol, tenemos que los resultados de ayer. Ayer Noruega eliminó a Costa de Marfil en un juego cerrado. Esto es como la final de los 16avos y ya Noruega está pasando a los octavos. En otro de los juegos, Francia 3 ante Suecia. Suecia, por supuesto, sale ya, queda eliminado. Y México sudó la gota gorda, de acuerdo. No pude ver este juego, no hubo manera, pues, de... El México 2, Ecuador. Ecuador, me leí el resumen y, por supuesto, estamos ligando a Ecuador. Y bueno, por ahorita México se metió allí a los octavos. Para este día, miércoles 1 de julio, los juegos que están programados, hay un juegazo: Inglaterra, República del Congo. Todo de acuerdo al horario que están pasando aquí, será a las 12, dependiendo del calendario, 12, 1 de la tarde. Y a las 16 horas, esto sería aproximadamente a las 4 de la tarde, Bélgica, Senegal. Y luego cierra a esa misma hora, no, a las 8 de la noche, Estados Unidos ante Bosnia. Así que bueno, aquí está estos los juegos que están programados, los resultados. Y bueno, con esto nos vamos a una pausa, nuestra primera pausa musical. Recordamos nuestros puntos de contacto: 0414-880-1671, 0414-880-1671. A eso del mediodía voy a hacer un recorrido por estos distintos centros de acopio y de alguna información, tomar algo, conversar con las personas que están trabajando y tomar nota allí de algunas situaciones especiales. Y en la tarde le estaré llevando, pues, la información. Así que es parte, pues, del trabajo que estamos realizando en este día, dando la bienvenida al mes, al primer día de julio. Bueno, vámonos a la pausa y vamos a escuchar este tema. ¿Ustedes recuerdan Azúcar, Cacao y Leche? Bien, con Edgar Alexander. Pero manténgase allí en sintonía. Ya regresamos.
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Y estamos de vuelta con más de Noticias en Plenitud, horario especial de este día miércoles 1 de julio. Damos la bienvenida al séptimo mes del año, ya en la bajada, como algunos dicen, en la bajadita. ¿Cómo cierra el mes de junio? La verdad es que, bueno, me dan ya los tiempos de la reflexión y tanto. Cierra julio, caramba. Sí, señor. A veces uno quiere encontrar palabras, conocidos, amigos que perdieron todo, pero están vivos, están allí con su familia. Están otros que perdieron a sus seres queridos, familias completas. Aún está una cantidad de personas que no aparecen, que están desaparecidas. Y siguen las operaciones ya de todavía de rescate, cada uno de los directamente, especialmente en La Guaira, en Caracas. Así que, bueno, estamos compartiendo con ustedes este programa especial de noticias para mantenerle informado al momento de todos los pormenores y respaldando también los distintos centros de acopio que están instalados acá en Los Teques. Y bueno, usted repórtenos ahí alguna situación directamente desde los centros de acopio, allí a través del 0414-880-1671. Vamos entonces cada uno, vamos a colocar allí, vamos a ponerle corazón a, busca allí en el closet ropa en buen estado, limpia, zapatos. Bueno, veamos allí cómo está el gabinete, la cena, la comida, qué podemos llevar. Recuerden, alimentos no perecederos. Importante también, mire, en Caracas hay un centro, es decir, hay un censo de niños que bueno, están allí al cuidado de personas, de terceros, con algunos familiares, y ya se están habilitando los distintos refugios. El Parque del Este, ya eso es. Están tomando estas instalaciones y vamos a estar atentos. Manejo la información que en el Polideportivo El Paso, al parecer, es una información que van a habilitar allí unos refugios. Y bueno, vamos a estar atentos allí. Y también se maneja la otra información que van a tomar algunos colegios. No tenemos la información de primera mano de acá de los Altos Mirandinos, de Los Teques. Pero vamos a estar atentos con la información. Bueno, tenemos las 10:46 minutos. Vamos a continuar revisando más noticias. Y por acá tenemos ya el diario, el diario Avance de los Altos Mirandinos. Ya están llegando más reportes de sintonía. Así que, bueno, vamos a revisar el portal, el diario Avance. Y para este día miércoles, inicio de mes y mitad de semana. El titular de este diario, van más de 10.571 heridos. Este fue el reporte del día de ayer del vocero. En este caso le correspondió al presidente de la Asamblea Nacional, Jorge Rodríguez. Van 10.571 heridos, 15.866 personas damnificadas, 28.380 personas afectadas, y los cuales están recibiendo atención en hospitales, en campamentos provisorios, tal cual pues lo informó ayer el presidente de la Asamblea Nacional, Jorge Rodríguez. Esta información de ayer, 1.943 hasta ahora las cifras pues contabilizadas. Por aquí hay más de noticias. Torres convertidas en escombro. De un total de 12 edificios de la Gran Misión Vivienda Venezuela, ubicada en Caraballeda,
Estado La Guaira, 6 se desplomaron tras el doble terremoto. El alcalde Fahí Fraija: nos duele tantas familias enlutadas. Y la presidenta de la República, Delcy Rodríguez, durante un recorrido que hizo por los campamentos transitorios, expresó: seguiremos juntos, junto a ustedes, refiriéndose a los damnificados. Bueno, denuncian también abusos policiales y lentitud de rescate de víctimas. Estos son parte, pues, de los familiares. Bueno, hay un centro de acopio acá, un centro de protección, podemos decirle así, donde están 121 mascotas, animalitos rescatados, gatos, perros. Están allí, pues, ahí. Y por supuesto, gatos. Mira, estoy viendo acá. Y bueno, también se le pide ahí, esto está ubicado, vamos a ver si tengo aquí los datos. Esto está ubicado en la avenida La Costanera, en el sector Los Corales del estado La Guaira. Bueno, allí me imagino que estarán haciendo también, pues, los centros de acopio, solicitando, pues, este alimento para mascotas. Este es con trabajo también conjunto con la Misión Nevado. Bueno, fíjense la afectación. Aquí estoy viendo, bueno, los gatitos que están acá en jaulas. Y bueno, un grupo de personas, hasta unos niños que están ahí respaldando, pues, a estos seres vivos que también sufrieron el impacto, pues. ¿Qué otra información tenemos? Mercados municipales no sufrieron daños mayores. Vamos a revisar esta noticia. Los mercados municipales en Guaycaipuro operan con normalidad luego de los terremotos registrados la pasada semana en el país, sin haber sufrido mayores afectaciones en su estructura, por lo que continúan con las mejoras que adelanta la alcaldía a través de la dirección del mercado. Así lo señala Ricardo Hurtado, director de mercados. Bueno, está la información. Gracias a Dios que no hay mercado Vencedores ahí en la avenida Loyada, el mercado municipal del Paso y el mercado Plaza. Así que, y también a los mercados que colocan allí los fines de semana en la avenida Bolívar. Bueno, ya creo que estos son los titulares. Bueno, plan alterno para ruta del metro Los Teques hasta Las Adjuntas. Vamos a ampliar aquí esta información. Dos unidades de Transmiranda fueron habilitadas para movilizar pasajeros desde la estación Alí Primera del metro Los Teques hasta Las Adjuntas, debido a que las cuatro estaciones de la capital mirandina permanecen cerradas, motivado a que se encuentran realizando los trabajos de evaluación de los rieles, luego, pues, del suceso del 24 de junio y las réplicas que se han... Bueno, Metro Caracas, la información que manejo por acá, hoy está el Metro Caracas, está trabajando... sí, me imagino en horario normal, así como la línea férrea, el ferrocarril, la información, no así el metro Los Teques, y que habilitaron dos unidades del Transmiranda para el traslado de ida y retorno de las personas que se dirigen hasta la estación de Las Adjuntas. Bueno, estos fueron los titulares de el diario Avance. Diario Avance. Por aquí están enviando una nota de voz. La revisamos en la pausa. Así que, bueno, 10:53. Vamos a recordar por acá los centros de acopio que están operativos y están allí todos con un grupo de personas que se están alternando ahí, cada uno, pues, en su turno, en su horario, mañana y tarde. El centro de acopio que está ubicado en la iglesia Filadelfia, en la calle Sucre. Centro de acopio ubicado en la sede de la Federación Venezolana de Maestros, en la avenida Loyada, detrás del Julio Rosales. El centro de acopio denominado con el del centro de acopio con el toldo azul, en el bulevar
Bermúdez, donde están las letras y los teques, y el centro de acopio ubicado en el cabotaje, en el edificio Seglia, a nivel mezanina. Están ahí ubicados en la entrada, pues, de esta congregación cristiana, Iglesia del Nazareno Peniel. Y cada uno de estos centros de acopio requieren, en primer lugar, alimentos no perecederos, pañales, compotas también, ropa en buen estado, limpia, por favor, ropa en buen estado. También están solicitando pañales, medicinas, cobijas, sábanas, mantas, zapatos, porque hay personas que perdieron todo, y zapatos, por supuesto, para niños, jóvenes, para adultos, señoras, damas, que estén en buen estado, por favor. Sí. Ayer comentaba que uno de estos centros de acopio me hicieron la observación, ayer no, el día sábado, le dice, venga para que vea esto por acá. Una cajita pequeña, pero me dice, vea esto que nos enviaron. Oye, mire, ropas deterioradas, rotas, y digo, señor, alguien pudiera decir, bueno, pero hicieron, no, pero es que no haga eso, si no tiene, no lo haga, lleve. Usted se presenta ya con un kilo de harina precocida, no estamos viendo la marca, azúcar, que es tan importante, el cafecito, aceite, bueno, todo esto para que se ha llevado allí a cada uno de los refugios. Quiero mencionar también que en la carretera vieja hay un sector, un barrio, el barrio Copel, allí funciona una casa comunal que se identifica 19 de abril. Aproximadamente 26 familias, sus casas quedaron afectadas, es decir, de momento no pueden habitarlo por cuanto están en riesgo. Y están allí, pues, en este refugio de estas más de 28 familias, los hermanos, los amigos de la Iglesia del Nazareno Peniel hicieron acto de presencia, llevaron unos insumos, y una de las personas allá pedían por favor que no los abandonara, que, bueno, sabemos que no todos los días, pero a los otros centros de acopio. Yo voy a estar ahora al mediodía, voy a hacer un recorrido y voy a llevar esa información para que los coloquen en sus rutas, que les lleven allí. Me mencionaba también que si pueden aportar juguetes pequeños para niños y niñas que estén en buenas condiciones, por supuesto. De manera que con estos censos que se realicen, ¿no?, se les lleva ahí una cantidad, tanto juguetes para niños como para niñas. ¿Sí? Bueno, hora de ir a la publicidad y enseguida regresamos con más de este programa especial de

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por acá por el dial 90.9 FM desde Los Teques, capital del estado bolivariano de Miranda. Bueno, el dial marcando la ruta a las 11:05 minutos. Cambió el digital 7 minutos. Bueno, recordamos nuestro punto de contacto 0414-880-1671. 0414-880-1671. Y usted también nos puede escuchar a través de nuestra página web plenitud.com.ve. Por acá nos reporta sintonía a nuestra oyente Xiomara, desde la zona del Panadero. Buenos días, amigo hermano Lucena, aquí estamos unidos con nuestro pueblo venezolano. Bendiciones para todos. Xiomara desde el Panadero, gracias a nuestra amiga consecuente oyente de Plenitud 90.9, Xiomara, y a toda su familia y a todas las personas que a esta hora nos sintonizan desde ese sector. Pero sí, sigamos en oración y en la acción también. Vamos a cada uno en sus lugares de trabajo, de su casa, vamos a activarnos allí. Y bueno, mire, hoy justamente se cumplen 8 días de estos momentos difíciles que vivimos en nuestro país, nuestros jóvenes, nuestros niños. Sí, señor. Hay una, estoy esperando que me confirme, hay una amiga que ella es psicólogo clínico y tiene una experiencia pues en esta parte de postraumático, que llaman estrés postraumático. Y bueno, estaba apartando un tiempo, me confirma de aquí, ojalá pueda tenerla en la tarde, una media hora, 40 minutos, conversando con ella, con esas orientaciones, recomendaciones, luego pues de esta situación vivida, pues este pasado 24 de junio. Así que bueno, vamos a estar pendientes para, bueno, compartir con ustedes y de llevar estas orientaciones, recomendaciones. Bueno, listo, vamos a continuar por acá revisando las noticias de este momento. Tenemos por acá ya, están reportando, nos están enviando varias noticias de voz. Pero tenemos el dólar, usted que se conecta a esta hora, el dólar para este día, el tipo de cambio, 633,36, y el euro 723,27. Así que el dólar para este día, primero de julio, 633,36. También por acá, bueno, lo relacionado con este doble sismo que se produjo en Sinaloa. Estos sismos de estos movimientos de 6.1 y 4.9 de magnitud, los cuales se registraron al suroeste de Guasave. Esto es en Sinaloa, en México. Sí, señor. Oye, por acá hay una noticia que realmente está, vamos a compartirla con ustedes. Denuncian a funcionarios del 6CPC por robo en edificios colapsados en La Guaira. Mujeres lo enfrentaron en el lugar. La verdad es que esta noticia se hizo viral ayer y, bueno, ya estos funcionarios están a la orden de la Fiscalía, del Ministerio Público. Bueno, como dice, agarrados convictos y confexos ahí en pleno desarrollo. Y es que vecinos de las residencias Vallarta, cuales están ubicadas en Playa Grande, en el estado de La Guaira, denunciaron la tarde de este martes 30 de junio que funcionarios del 6CPC presuntamente sustraían pertenencias de apartamentos que quedaron destruidos tras los movimientos de este día 24 de junio. Bueno, se hizo viral en los videos y estas personas allí incluso con monedas, divisas, pues imagínense ustedes, pues. Pero fue lo cierto que ya están a la orden ya del Ministerio Público y pero es bien lamentable, ¿no? Así como los sucesos de hace día, como fueron los saqueos de una tienda, una tienda pues de esta de
de tipo de farmacia, pues. Y algunos locales que estaban allí, mira, la gente, mira cómo sacaban allí, son pocas, pero esas pocas como en España, porque lamentablemente la prensa, y más que todo la prensa internacional, cómo rebotaron eso en el mundo, ¿no? Como los venezolanos no somos así, la verdad que, pero bueno, la información en el momento, ¿no? Por acá también estoy revisando más de este terremoto ayer, este fue en horas de la tarde, dimos la información por acá en horas de la tarde ayer, este doble sismo, caramba, qué cosa que no, esto fue eso de las 12 y 45 del mediodía, al suroeste del Progreso, en la ciudad costera en el estado de Yucatán, dos sismos, sí, señor. Bueno, por acá también nos pasan esta información que en la Rinconada está activado un hospital de campaña. Vamos a ampliar esta información acá. En la Rinconada, en Caracas, está instalado un hospital de campaña con posibilidad de atender hasta 200 pacientes de manera simultánea. Es una instalación muy completa, tiene consultas médicas generales, odontología, traumatología, cirugías menores, rayos X y laboratorio clínico. Pasan esta información para que la logremos difundir. Así que bueno, y tienen. Ayer la persona le pedí por favor me enviara unas imágenes y un punto de contacto para que, bueno, las personas que tengan algún familiar que estén en alguna situación en uno de otros hospitales, que vean alguna situación por la emergencia, bueno, ver la posibilidad de trasladarlos allí. Bueno, por acá un grupo de jóvenes que están realizando un trabajo en la Guaira, por cierto, ya se, por acá me están informando que ya se están, ya van rumbo a un grupo, va a Caracas, otro a La Guaira. Es un grupo de jóvenes, uno de ellos pertenece al Centro Evangelístico de los Teques, y ellos, algunos están en algunos espacios de recreación, bueno, dándole esa la inocencia pues de los niños. El grupo de rescatistas solicitan por acá, justamente en los centros de acopio que están activos en los Teques y en los puntos de campamentos que pertenecen a La Guaira. Ellos están solicitando allí mascarillas, guantes, algunas herramientas, agua importante, que está solicitando. Y por supuesto, por acá me llevan César Enrique, uno de los coordinadores de este grupo, y nos deja por acá nos colocan aquí, dicen, a los jóvenes que tengan alguna habilidad y por supuesto el interés de participar, si les gustaría pues incorporarse pues a alguno de estos grupos, varias, y nos envía por acá un punto de contacto: 0412 705 9576, 0412 705 9576. Así que bueno, vamos a unirnos pues a este ejército de jóvenes que están organizando, incluso están apoyando pues a los distintos grupos de rescates allí, y bueno, y aprendiendo bastante, ¿verdad? Bueno, también por acá tengo también la información de un grupo de familias, unos refugiados, un centro que se habilitó en el barrio Copey, esto es en la carretera vieja de los Teques. La información es que 38 casas afectadas y derrumbadas en ese sector, y que también hay una gran cantidad de niños y niñas. Ya varios centros de acopio han llevado los insumos pues a esta casa comunal, que se identifica el 19 de abril, la cual está ubicada en el barrio Copey, en la carretera vieja de los Teques. Así que bueno, hay trabajo, y bueno, vienen luego las atenciones psicológicas y, sí, señor. Aquí hay una información de refugios habilitados en la Gran Caracas. Voy a leer por encima. Uno de ellos está en el Parque Ali Primera. Ali Primera de Encapia. Ahí están pues recepción de personas con atención médica primaria. El Parque Generalísimo Francisco de Miranda, esto es en el municipio de Sucre.
Plaza Altamira. En el municipio Chacao también están allí. Vamos a colocar aquí esta cortina. Tenemos también en la Plaza Bolívar de Chacao, otro centro de acopio, el Coliseo de Petare, la Unidad Nacional, Unidad Educativa Nacional Francisco Pimentel, Unidad Educativa Gran Colombia, Unidad Educativa Nacional Luis Hurtado Higuera, Complejo Deportivo Guayana Esequiba, Estadio Chato Candela en el 23 de enero, sede del Instituto Nacional de Deporte en la Parroquia del Paraíso, sede de Hipostel en Caracas y en el Liceo Miguel Antonio Caro. Pero ahí están estos puntos de resguardo y refugios. Esta información la estoy enviando o la envié al grupo de Plenitud Social para que la tengan allí presente. Bueno, avanzando el digital, 11:16 minutos. Pero vamos a una pausa y enseguida regresamos con esta programación especial que tenemos en Plenitud 90.9 FM de noticias. Recordamos que vamos a estar esta tarde en nuestro horario respectivo desde las 4 hasta las 5:50 también, compartiendo con ustedes la mejor información que esté en el momento. El JL nos está marcando aquí una pauta para seguir disfrutando con más de temas. Vámonos con un tema de Ricardo Montaner y Juan Luis Guerra. ¿Lo tenemos este listo? Me dice que no, que tenemos este de Edgar Alexander. Ya regresamos.

vuelta con más de noticias en plenitud en un horario especial de este día primero de julio del 2026. Vamos a estar hasta las 12 del mediodía compartiendo con ustedes noticias al momento y estamos en este operativo humanitario. Ahí están nuestras emisoras hermanas, están compartiendo con toda nuestra audiencia. Estamos ubicados acá en Los Teques, capital del estado bolivariano de Miranda. Nuestro punto de contacto 0414-880-1671. 0414-880-1671. Usted también nos puede escuchar a través de nuestra página web plenitud.com.ve y nuestras redes sociales arroba radio plenitud-fm. El digital nos indica la ruta 11:24 minutos. Pero por acá nos pasan, nos envían nuestros corresponsales de prensa que están en. Y la información es que fue habilitado un hospital, ya está listo, equipado para recibir pacientes. Esto está ubicado en Petare. Sería importante preguntar allí. Este es un estadio, un polideportivo, pero solamente me coloca está ubicado en Petare. Por favor, vamos a especificar allí la dirección de este. Bueno, la están pasando los amigos de la Asociación de Jubilados. Así que bueno, vamos para que las personas que tienen familiares en Caracas, en estos hospitales, que andan estas. Bueno, y tienen estas. Habilitaron este hospital. Al parecer es un polideportivo. Bueno, tenemos por acá también en la espera, tenemos una joven, una adolescente, Sabrina Carranza. Ella es sobreviviente en La Guaira, dice tener familia en Los Teques. Nos coloca aquí para ayudar a difundir esta información. Ojalá que a esta hora ya esté con su familia. Esta joven de aproximadamente unos 14, 16 años. ¿Sí? Bueno, por acá también tenemos prensa en algunos portales de noticias con la información, y vamos a revisar. Tenemos el diario 2001. Diario 2001, rescatados pasan de 6.000. El titular del diario 2001 en este día. Un buen fin de semana. El Ejecutivo informa que hasta la fecha el reporte 1.943 fallecidos, 10.571 heridos. Y también anexa que la Major League, las grandes ligas, pues los peloteros, donarán $1,000,000 para atender a los afectados por el sismo del pasado 24 de junio. Para ello, pues, se van a hacer los enlaces con la Cruz Roja Venezuela. Bien, están, pues, los países haciendo, pues, está cada uno, pues, en su centro, en su. Y Venezuela supera o espera más ayuda humanitaria, es el titular del diario 2001. Tenemos otro de los portales, el diario El Universal. Apoyo y solidaridad recibe Venezuela de la comunidad mundial. Progresivamente restablecen los servicios en el litoral central. Y las clases se mantienen suspendidas durante esta semana. Ayer conversaba con la directora de una de las escuelas estadales de acá de Los Teques y me comentó que están a la espera este viernes de una decisión ya, lo cual va a consistir ya en la suspensión definitiva o si va a haber alguna reprogramación, porque ya en las escuelas el calendario escolar estaba programado hasta el 14 de julio y entre los otros días eran lo que corresponde a las promociones de sexto grado y los actos de bachiller también. Pero bueno, estemos a la espera. Yo considero que esto va a ser reprogramado para que se realicen, pues, el próximo
próximo, es decir, en los próximos meses, ya cuando se inicie el nuevo año escolar. Sí, señor, esa es la información. Es parte de la... Japón envía asistencia humanitaria, también destaca este... Ecuador envía 14 toneladas de ayuda en insumos básicos. Bueno, gracias a todos estos países, estas naciones

Noticias en la información deportiva. Claro que sí. Vamos a ampliar aquí esta imagen. Por aquí está activo el grupo de Plenitud Social, el jugada entre dos deportes. Y vamos a revisar acá qué otra información tenemos en materia deportiva. Y destaca que las grandes ligas de béisbol y la Asociación de Jugadores donan $1,000,000 para ayudar a Venezuela. Esto lo informa Maya Joyce. No, esta es parte de la información deportiva. Minuto de silencio en el partido México por Venezuela, y que gritara todo el estadio: no están solos. Fue absolutamente todo. México es el país más hermoso y solidario que he conocido. Los amamos. Exclamaciones de venezolanos, de otras nacionalidades, latinoamericanos, respaldando pues a nuestro país. Sí, señor. Y los resultados del Mundial 2026. Haaland escribe la historia para Noruega con un gol para vencer 2-1 a Costa de Marfil y rematar a los octavos. Y Francia vuela a octavos del Mundial con goles de doblete de Mbappé. 3-0 a Suecia. Y se cita con Paraguay. Y Mbappé llega a 17 goles en los mundiales y un récord de 9 en la fase eliminación directa. México gana 2-0 a Ecuador y va a los octavos de final. Bueno, esta es parte pues de la información. Aquí estoy revisando. Tenemos las efemérides de este día. Ya compartimos con ustedes el dólar del Banco Central de Venezuela. Sí, señor. Bueno, tenemos las 11:32 minutos. Vamos a revisar un poco más de la información deportiva. Y tenemos que tenemos el portal del diario Líder. Mbappé no perdona, es el titular. El astro francés aseguró la clasificación de su país a los octavos de final tras marcar 2 golazos en la victoria 3-0 sobre Suecia. Suecia se despide de este mundial. Y Inglaterra no la tiene fácil. Va contra la República del Congo, selección que comprometió a Portugal y Colombia. Cuidadito, Inglaterra. Así que en esta República del Congo debe ser uno de los batacazos. Bueno, por aquí estoy observando los mayores goleadores. Y tenemos que Mbappé está igualado con Messi, 6 y 6 cada uno. Haaland con 5, le sigue Dembélé con 4 y Vinicius Junior con 4. Es la lucha por la bota de oro. Mbappé ya empató a Messi con 6 goles en este mundial. Le siguen Haaland con 5, Haaland. En la tabla histórica, Kylian Mbappé de seguro va a sobrepasar a Messi a sus 27 años. Mbappé ya tiene 18 goles en todos los mundiales. Hay una diferencia de 1. Messi ostenta 19. Y bueno, ahí están. Vamos a revisar acá antes de ir nuevamente las 11:33. Bueno, tenemos que México rompió una racha de 40 años después. La selección mexicana ganó un partido, de infarto. México cortó la mala racha. Eliminó a Ecuador en los 16avos de la final del Mundial y volvió a triunfar en un partido de eliminación directa en una Copa del Mundo. Su última victoria había sido en 1986, cuando le ganó a Bulgaria 2-0 en los octavos de final. Así que

Bueno, y aquí está este juego que se las trae. Brasil-Noruega, ¿quién le va a usted? Bueno, yo, mira, este juego va a estar en los octavos de final. Este cruce ya está confirmado, este Brasil-Noruega. Esto será el domingo 5 de julio. Este domingo, esto será en el New Jersey. A las 4 de la tarde. ¿Cuál es su favorito? ¿A quién le va usted? Yo le voy a Noruega y a ligar. Voy a hacer esta Noruega, sí señor, claro que sí. En este juego, por supuesto. Brasil le hará los honores a Noruega en un partidazo por el pase a los cuartos de final 2026. Mi señor, ha confirmado lo grande. Y los eliminados, Costa de Marfil, se despiden luego de la derrota ante Noruega. Así que bueno, hicieron una tremenda demostración. Bueno, se van contentos, pues. 11:35 minutos, vamos entonces a nuestra próxima pausa musical y enseguida regresamos con más de Noticias en Plenitud.

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Y estamos de vuelta con más de noticias en pleno a través del dial 90.9 FM desde Los Teques, capital del estado bolivariano de Miranda. Recordamos nuestros puntos de contacto: 0414-880-1671, 0414-880-1671. También usted nos puede escuchar a través de nuestra página web plenitud.com.ve. Pero el digital nos indica la ruta 11:44 minutos. Cambió el digital, 11:44 minutos. Bueno, estamos por acá monitoreando y dándole cobertura a los distintos centros de acopio que están ya operativos acá en la ciudad de Los Teques, y queremos compartir con ustedes los lugares para que usted se active y nos y respalde a estos centros de acopio. Tenemos al Centro de Acopio Iglesia Filadelfia, en la calle Sucre, acá en Los Teques, cruce con la calle Ayacucho. Allí usted pregunta, mire, la Iglesia Filadelfia, ahí está ubicado un centro de acopio. Otro está ubicado en la sede de la Federación Venezolana de Maestros, en la avenida Lollada, detrás del Liceo Julio Rosales. Otro centro de acopio está en, por acá me están recordando, hay otro centro de acopio en el auditorio del Victorino Santaella. Ahí está funcionando un centro de acopio. Otro está en el Cepinamia, en la carretera vieja, ahí está el centro de acopio. Está otro en la avenida, en el Boulevard Bermúdez, el centro de acopio del Toldo Azul. Y en el Cabotaje está otro centro de acopio, en la iglesia del Nazareno Peniel. Atención, usted puede llevar hasta los centros de acopio ropa en buen estado, útiles de limpieza, útiles de aseo personal, bien importante, papel toalé, crema dental, cepillos dentales, jabón, también ropa en buen estado, pañales, alimentos no perecederos, agua embotellada, agua potable. También se está solicitando pañales. Así que bueno, en cada uno de estos centros de acopio que les mencioné, usted acérquese y haga su aporte. Y también se están pidiendo voluntarios para que hagan el relevo allí con las personas que están desde temprano y van a estar durante estos días. Y luego lo que es la selección, embalaje, en caja, en bolsa, para directamente se está entregando a los lugares donde están estas personas, donde están los refugios. Ya se activó un refugio en la carretera vieja de Los Teques, en el barrio Copey, justamente donde funciona una casa comunal identificada como Casa Comunal 19 de Abril. En esa zona, en ese sector, más de 28 casas sufrieron daños. Por supuesto, no pueden estar habitando pues estas casas, y todas estas familias están allí, los adultos, los niños, personas de la tercera edad, están allí, están requiriendo, bueno, esa mano amiga, esa colaboración. Ya doy fe de que la iglesia, el centro de acopio de la iglesia del Nazareno Peniel, ya creo que para hoy tenían estimado llevar otra cantidad de los insumos. Ahora, después, al salir de acá del programa, voy a hacer un recorrido por cada uno de estos centros de acopio, tomar información allí, algunas imágenes. Y le recuerdo que a las 4 de la tarde vamos a continuar con este programación especial de noticias de 4 a 5 y 50 minutos de la tarde. Así que esté atento pues con la programación e información de Plenitud 90.9 FM, la emisora que llena de vida sus vidas. Bueno, ya estamos a mitad de semana, primero de julio, comenzando julio, el mes 7.
Algunos le dicen el morocho, ¿por qué? Porque junio, julio, el primero de julio ya rumbo el mediodía, claro que sí. Así que bueno, vamos a seguir por acá revisando más noticias para compartir con ustedes. Noticias que están en pleno desarrollo, noticias. Y tenemos por acá las distintas estamos revisando aquí las distintas redes. En Caracas, esta noticia, bueno, la compartimos temprano, rescatan con vida 6 personas entre los escombros del edificio Rita en San Bernardino. Vamos a ampliar esta información, verificamos aquí. Bueno, de acuerdo, pues está con 6 personas fueron rescatadas con vida de las ruinas del edificio Rita, ubicada en la avenida Los Próceres, en el sector San Bernardino, tras el colapso de las estructuras. Esta información fue confirmada por el líder social Carlos Julio Rojas. Esta información del diario El Portal Digital El Tequeño, y donde se realizó un trabajo conjunto con los bomberos de Caracas, Protección Civil y los grupos de rescatistas. Sí, señor. Así que está la parte, pues, de esta noticia, esta información. Bueno, 11:49 minutos, es que estoy viendo algunas imágenes también de lo que es todos los movimientos todos estos operativos que están, por acá estoy revisando. Bueno, por aquí estoy activo con la página del Fumbisis. Los sismos reportados por Fumbisis en este miércoles 1 de julio son varios. Hasta ahora hay un solo movimiento de magnitud 3. El primer movimiento telúrico que reporta el Fumbisis, este se fue reportado en Naiguatá, estado de La Guaira, con una magnitud de 2.5 grados y una profundidad de 11.6 kilómetros, ubicado a 7 kilómetros del suroeste de Naiguatá. Luego a las 2:40 se produjo otro, a las 12 de la madrugada, ya para amanecer de la medianoche, fue reportado otro sismo en La Victoria, en el estado de Aragua, con una magnitud de 2.8 en la escala de Richter. A las 3:41 de la madrugada se reportó otro sismo de 2.8 grados, nuevamente en la zona de Naiguatá. Este mismo tuvo una profundidad de 6.5. Y otro sismo también a las 5 de la mañana de la madrugada en La Guaira, de 2.7. Bueno, todo esto para mantenernos informados y atentos, ¿no? Nuestra intención en ningún momento es generar en ustedes, pues, cierto temor, no, sino estar atentos allí, pendiente. Y bueno, recordemos, pues, que estemos en mucha oración y mucha acción. Por acá también temprano mencioné que el SAIME reinició hoy la atención progresiva a nivel nacional tras las contingencias por los sucesos del pasado 24 de junio. Y es que a partir de hoy los usuarios podrán acudir a las sedes habilitadas en cada uno de los estados para renovar sus cédulas sin cita previa. Ah, importante esta información, sin cita previa. Y van a estar en el horario de 9 a 1 de la tarde. Aquí es para las personas de la tercera edad y todos los que requieran, pues, cédulas extraviadas. ¿Sí? Bueno, vamos entonces revisando. Están pasando la información, déjame revisarla con mucho cuidado. Otra noticia, y esto hace una hora, no, otra información acá. Bueno,
11:53. Bueno, vamos a recordar allí los distintos centros de acopio que están habilitados para entonces ya ir despidiendo nuestro programa, este programa, este horario especial por el día de hoy. Pero por acá estoy revisando el portal digital de Globovisión. Vamos a compartir con ustedes esta información. Arriban a Venezuela 15 toneladas de ayuda humanitaria de Brasil. El ministro del Poder Popular para Relaciones Exteriores, Iván Gil, recibió este martes en el Aeropuerto Internacional Simón Bolívar, en La Guaira, 15 toneladas de ayuda humanitaria provenientes de la República Federativa de Brasil, que permitirán seguir atendiendo al pueblo. Ahorita pues esta información que compartí con ustedes. Bueno, ya aquí también otra información. Venevisión también comparte los portales digitales. El Comando Sur de los Estados Unidos informó a través de sus canales oficiales sobre el arribo al territorio nacional de un elemento de combate logística de los marines. El contingente militar técnico tiene como objetivo principal reforzar las operaciones de asistencia humanitaria desplegadas tras los recientes sismos. Así que bueno, están pues estas unidades que se están... Estas son hasta ahora las noticias que están en pleno desarrollo. Recordemos que están habilitados acá en Los Teques varios centros de acopio para que usted se acerque y lleve esta tan necesaria ayuda humanitaria. Están habilitados en el centro de acopio en la iglesia Filadelfia, en la calle Sucre, en la sede de la Federación Venezolana de Maestros, en La Hollada, detrás del Liceo Julio Rosales. Está otro en el Cepinam, en la carretera vieja. Otro ubicado en el Boulevard Bermúdez, el centro de acopio del Toldo Azul. Usted lo ubica allí, el centro de acopio del Toldo Azul. Y otro de los centros de acopio en el auditorio del Hospital Victorino Santa Ella. Importante allí este centro de acopio. También está otro en el cabotaje, en el local de la iglesia del Nazareno Peniel. Esto está en el edificio Segla, más adelante donde está la estación de gasolina. Ahí está una puerta gris y no, las personas tienen, habilitaron allí un escritorio, una mesita. Y bueno, todas las donaciones están ya en un equipo trabajando allí. Y ustedes, bueno, para que usted colabore, aporte ahí alimentos no perecederos, ropa en buen estado, sábanas, cobijas, pañales, compotas, también productos de aseo personal, papel toalete, crema dental, jabón y también cepillos dentales. Bueno, entonces esta es la información que queremos compartir con ustedes en este día. Estamos iniciando el primer mes de julio, primero de julio. Y nos escuchamos esta tarde, Dios mediante, a partir de las 4 de la tarde con otra emisión de Noticias en Plenitud. Bueno, gracias a todos los que nos reportaron su sintonía y que están pendientes. Así que, bueno, con el mayor de los gustos, en la dirección general de la estación, el pastor Víctor Correa y Orlando Padrón. Compartió con ustedes estos micrófonos su amigo el JL José Lucena, con el certificado de locución 55204. Sigan con la mejor programación, música, y atento pues a toda la información respectiva en materia de noticias. Nos escuchamos a las 4, Dios mediante, con otra emisión de Noticias en Plenitud. Chao, chao. Buen provecho en el almuerzo. Bendiciones.

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ocurrió durante lo que es el mundial, y le mencionaron, recuerdo que en estos días una periodista le mencionó que México se jugaba el pase a los octavos de final, y la respuesta del topo mayor: ¿qué me importa? Aquí hay un país que necesita de nosotros. Así que gracias a México. Gracias. También están nuestros hermanos colombianos, Argentina, Estados Unidos, Bolivia, Canadá, Cuba, Panamá, Honduras, Perú, República Dominicana, también está España, Alemania, Italia, Suiza, Francia, Rusia, Países Bajos, Reino Unido y República Checa, también están China, Japón, Corea del Sur, Qatar y la India. Son muchísimos. Así que eternamente agradecido, y que la bendición de Dios cubra cada una de estas naciones hermanas que hoy se unen en un solo clamor: tender esa mano amiga a nuestro país, en Venezuela. Así que Dios bendiga a nuestra querida y amada Venezuela. Somos, como les mencioné, somos valientes, somos fuertes, y juntos nos levantaremos de esta terrible situación.

12 y 36 minutos, Franco De Vita. Este hermoso tema, tema que me eriza la piel, me conmueve, como lo es al norte del sur.

0414-880-1671, tu punto de contacto, Romance a Plenitud. Acá saludamos a nuestro querido amigo y hermano Omar, desde Residencias Trigo Dorado, nos dice mi hermano querido. Saludos y bendiciones y un abrazo para todos los hermanos venezolanos que hemos vivido esta circunstancia tan mala y difícil. Que nuestro Señor nos dé la paz y la fortaleza a todos para seguir luchando y batallando en esta hermosa nación. Así es, querido amigo Omar, nosotros somos un pueblo guerrero, valiente y bendecido por nuestro Señor Jesucristo. No cabe duda que nos levantaremos una vez más, porque así somos los venezolanos.

414-880-1671. Punto de contacto Romance Plenitud. Saludamos a nuestra amiga Ada desde la Simón Bolívar. En sintonía, dice, por favor, Carlos, colócame la canción Aleluya de Jerry Navarro. Y solo le pido a Dios del trío Pandora. Gracias otra vez por venir a brindarnos ese bálsamo para el alma. Saluda a Omar, a la Leona, que no les escribí, pero que los tengo en el pensamiento. Tal vez nuestra amiga Ada, para Omar y la Leona.

dicen, hola, buenas tardes, hoy no escribo para pedir temas, sino para pedirle a todos que oremos por nuestro país Venezuela. Las profesoras están cumpliendo lo que está escrito, las profecías están cumpliendo lo que está escrito, nadie lo borra. Nuestra amiga Teresa de Lizarazo, desde Ramo Verde, gracias Teresita. Un abrazo, así es. Unirnos en oración por las almas de nuestros queridos hermanos que han partido, por dar fortaleza a todos aquellos que se encuentran aún buscando sus familiares entre los escombros. Que Dios les ilumine el camino, puedan andar con sus familiares, ¿eh? Y así de eso se trata, de tener esa esperanza de vida. Muchas veces nos preguntamos cuál será nuestra misión en esta tierra, cuál será aquella tarea que Dios nos ha encomendado a nosotros. Cada persona en este mundo tiene una misión. Tenemos tantos dones que a veces ni cuenta nos damos de cuáles. Algunos escriben, otros componen, otras cantan. Son tantos que la lista sería infinita. Y aún así, no vemos qué tan maravillosos podemos ser. Todo pasa por algo en la vida. Nuestro deber es entender el porqué. Y eso Dios nos lo aclara, Dios nos muestra. También quiero hacer un llamado a esas personas que han ido a estos lugares, a los lugares de la catástrofe, con otra mentalidad. No de ayudar, van con una mentalidad errónea de vandalismo. Nosotros tenemos la esperanza de que ustedes recapaciten. Hay una reflexión sobre la esperanza de recapacitar. Dice: ¿por qué no alterar nuestra manera de actuar tan dañina, de actuar contra otras personas y nuestro planeta? A veces actuamos de una manera que parecemos más animales que los propios animales. No cuidamos a todos nuestros hermanos ni la tierra que nos vio nacer y la cual verá nacer a nuestros hijos y nietos. Creo que cada quien es un milagro de Dios y tiene su potencial. Entonces, aprovechemos este tiempo prestado que Dios nos ha dado y hagamos algo bueno. Seamos cada uno de nosotros el ejemplo a seguir. Sé tú el milagro. Aunque creas que no haces la diferencia, sí la haces. Así que ayudemos que todo a nuestros hermanos, porque somos de esta misma tierra, este mismo sentir. Ahí les dejo esa pequeña reflexión para ellos, ¿eh? Buenas tardes, mi querido Lolo, me alegra saber que están bien, muchas bendiciones para todos y unirnos al apoyo por nuestros hermanos que en este momento nos necesitan. Así es, mi querida Xiomara, Xiomarita desde el panadero. Todos unidos, saldremos adelante, ¿eh?

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Te van a solicitar a través del 0414-8016-71. Saludamos a nuestra amiga Doris, Doris Guerrero. Bendiciones, Doris. Bien a nuestro querido hermano Johnny, la Mamba Negra. Lolo, buenas tardes, saludos ante todo, pasando por este trance. Parece mentira. Dios nos dio otra oportunidad. Debemos reflexionar de parte de la Mamba Domada. Puede complacernos con el tema de Miguel Río, el himno de la alegría. Esto lo dice nuestra amiga Doris, Doris Guerrero. Saludos, Doris. Jones. Saludamos a nuestra amiga Romelia, de Residencia Santa María, en Puente Castro. Romelia, gracias por la sintonía. Bien, nuestra amiga Gladys, Gladys Castellano, organización Puerto Pico. Bien, para nuestro amigo Norberto, su esposo, para él un fuerte abrazo, nuestras palabras de condolencia, ya que perdió a su hermana allí en esos acontecimientos en el estado La Guaira. A la hermana de nuestro querido amigo Norberto, esposo de Gladys Castellano, un fuerte abrazo, querido amigo Norberto. Estamos contigo, Dios te dará la fortaleza para continuar. Un abrazote, querido hermano Norberto.

acá, que también nuestro amigo Norberto, además de su mamá, tuvo cuatro familiares más, entre ellos su sobrina. Lamentable, ¿eh? Y así, yo con varios hermanos venezolanos que perdieron. Familia entera, me partió el corazón ver a cada uno de ellos. Y ese padre que desesperadamente buscaba a sus dos hijos y a su esposa, y luego dijo, no hay nada más. Realmente conmovedor. Algo que destroza realmente. Vamos a escuchar este hermoso tema. La voz de San Luis, junto a Boss Babes, también está Apache, mis ilusiones.

Así es. En Venezuela tengo mis ilusiones. Un hermoso tema, Tenemos una información de última hora. Queremos compartir con todos ustedes. Dice, Venezuela tiene el alma rasgada por las pérdidas humanas causadas por los devastadores terremotos. Hoy acompañamos en el dolor a las familias que han perdido a sus seres queridos y elevamos nuestras oraciones por los heridos, las personas desaparecidas y las comunidades afectadas. En homenaje a la memoria de las víctimas, he decidido decretar el duelo nacional por 7 días a partir de las 6 de la tarde de hoy. En estos momentos de profunda tristeza, abrazamos a quienes sufren esta tragedia y reafirmamos nuestro compromiso de acompañarlos y protegerlos. La presidenta encargada de la República Bolivariana de Venezuela, Delcy Rodríguez, acaba de publicar este comunicado. Así que 7 días, a partir de hoy a las 6 de la tarde, de duelo nacional.

0: 16 minutos. Vamos a continuar con más música. Está para nuestra amiga Ada, desde la Simón Bolívar, con Cherry Navarro. Aleluya.
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0: 16 minutos, pecos calvas tan dentro de mi alma. 0414-880-1671, tu punto de contacto, Romance Plenitud. Buenas tardes, mi amiguito Carlitos, gracias a Dios estás bien, el Señor Jesucristo te siga bendiciendo más y más.
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0: No nos cansemos de orar.
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0: Sigamos orando e intercediendo por todos nuestros hermanos venezolanos.

planos, por los niños, activando los ángeles en protección de ellos, que son los más vulnerables. Que Dios fortalezca a todos los que han perdido familiares. Un abrazo gigante para todos. Un abrazo, amigo Carlito. Feliz tarde. Dice nuestra amiga Luz, Marina Lucecita, gracias Luz por esas hermosas palabras, Recordamos la información de los 7 días de duelo a partir de hoy a las 6 de la tarde, en homenaje a la memoria de las víctimas. Así que esos 7 días de duelo a partir de hoy, a las 6 de la tarde. Saludamos a nuestro querido amigo y hermano Néstor Oropesa. Él nos dice por acá, un gran saludo, Carlos. Nos encontramos en un momento definitivo para abrazar con el alma a nuestro pueblo y brindar una mano amiga a quienes más lo necesitan. El Ser Supremo nos enseñó a amar al prójimo y hoy más que nunca debemos ponernos en el lugar del otro, actuando con el corazón y haciendo por los demás lo que quisiéramos que hicieran por nosotros. Elevamos una oración por la protección de todos y busquemos la sabiduría para salir adelante. Tengo la certeza de que triunfaremos sobre esta adversidad, porque todos somos una sola Venezuela. Que Dios nos bendiga.

36 minutos, escuchamos a Samo. Venezuela 4 14 80 16 71, tu punto de contacto, Romance a Plenitud. Es que el pueblo de Venezuela demostró y sigue demostrando la gran capacidad humana. Puedo decir que ese

joven, esa joven, ese hombre, mujer que se encuentran en los sitios, en las catástrofes, y están prestando esa mano amiga, están allí luchando contra esas barreras de concreto para buscar vida. Ellos son esa venezolana, ese venezolano, son inspiración de miles de venezolanos que se encuentran fuera del país y dentro también. Ese venezolana, ese venezolano, están siendo la inspiración de Latinoamérica y el mundo. Ellos no necesitan inspiración porque son el epicentro de lo hermoso, de la lucha, de la persistencia, del amor, de la justicia, de la esperanza, del futuro. Esa venezolana y ese venezolano que se encuentran en el estado La Guaira, en los sitios allí de la catástrofe, buscando vida. Bendiciones para ellos.

El mundo sigue su rumbo. Muchos corren detrás de cosas que no valen nada. Pero hoy, la tierra nos está llamando. Hay niños, madres, abuelos que todavía están bajo los escombros. Gente que nos necesita. Y aún podemos salvarlos, porque pueden estar vivos. No podemos cerrar los ojos ante este dolor. Desde el fondo de mi alma, con sentimiento y con unión, el prodigio del corrido. Esto es por ti, Venezuela, y por el mundo entero, para que nos unamos de corazón.

esperanza no es fingir que no existen los problemas. Es la confianza de saber que estos no son eternos, que las heridas se curarán y las dificultades se superarán. Es tener fe. Es una fuente de fortaleza y renovación en nuestro interior, que nos guiará desde la oscuridad hacia la luz. Cuando el amor de tu vida no te quiere, cuando la llamada que esperas nunca llega, cuando no consigues el trabajo que deseas, cuando no recibes la invitación que esperas, el mensaje no es que no te lo mereces. El mensaje no es que no eres importante. El mensaje es que tú mereces algo mejor. Cada vez que sientas decepción por no recibir lo que deseas o esperas, no lo veas como rechazo o mala suerte. Simplemente piensa que es una tremenda oportunidad a algo mucho mejor de lo que esperabas. La vida está hecha de millones de momentos, vividos de mil maneras diferentes. Algunos buscamos amor, paz, armonía. Otros sobrevivimos día a día, pero no hay momentos más plenos que aquel en el cual descubrimos que la vida, con sus alegrías y sus penas, debe ser vivida día a día. Más plenos que aquel en este conocimiento que nos otorga la verdad. Aunque vivamos en una mansión de 40 cuartos, rodeados de riqueza y servicios, o luchemos de mes en mes para pagar el alquiler, tenemos el poder de estar totalmente satisfecho y vivir una vida con verdadero significado. Día a día tenemos ese poder, gozando cada momento y regocijándonos con cada sueño, porque cada día es nuevo, flamante, y podemos empezar de nuevo y realizar todos nuestros sueños. Cada día es nuevo, y si lo vivamos plenamente, podremos realmente gozar de la vida y vivirla en plenitud.

este hermoso tema con las voces unidas de Iberoamérica. Cantaré, cantarás. El año 1985. Están las voces de Julio Iglesias, Vicente Fernández, por mencionar algunos, Yuri, María Conchita Alonso, Rocío Jurado, también Guillermo Dávila. Muchísimos allí. Vamos a continuar con otro tema. Recuerden el 0414-880-1671, un punto de contacto, Romance a Plenitud. Ya viene Ritmo, Sabor y Salsa con Esmari Gómez. Ya viene Pidiendo Paso. Esa gandola allí tocando la corneta, ¿eh?

57 minutos. No, Fredis, déjenme llorar porque estoy herido. Ya despidiendo el programa por el día de hoy. En la dirección general, el pastor Víctor Correa junto a Orlando Padrón. Quien tuvo el placer, el 46043 de Carlos Marrero. Damos lectura a este último mensaje por acá de nuestra querida amiga Janet. Janet Ayala en el Callejón San José. Nos esfuerza a nuestra Venezuela. Va a ser bendecida y nuestros hermanos venezolanos vamos a salir de todo esto. Necesitamos estar todos en oración. Así es, mi querida amiga Janet Ayala, desde el Callejón San José. Quedan en sintonía de Ritmo, Sabor y Salsa con ese Mari Gómez. Esa programación especial el día de hoy. Yo me despido con un hermoso tema que también está en tendencia en las redes sociales. Y quiero decirle que terremoto acá en nuestro país, en Venezuela, no solo dejó una grieta en el piso, dejó una grieta en millones de corazones. Así que tengamos empatía por nuestros queridos hermanos venezolanos. Están pasando un duro momento, ¿eh? Chao, chao, se les quiere muchísimo, se me portan bien. Los espero el día de mañana a las 12 del mediodía.

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0: bendecida tarde tenga toda la hermosa audiencia de Radio Plenitud 90.9 FM, la señal que siempre llena de vida su vida. Hoy volvemos al aire, pero volvemos con el alma rota, volvemos con este profundo dolor que está sintiendo cada uno de nosotros los venezolanos tras esta terrible tragedia, esta catástrofe tan terrible que se ha llevado la vida de muchos hermanos y que ha marcado también la vida de cada uno de nosotros. Volvemos al aire porque la radio pues no se rinde, la radio es compañía, la radio es darle ese alivio a cada uno de ustedes que están allí en sus receptores pues esperándonos para que les acompañemos en este momento quizás de dolor, angustia, incertidumbre. Hoy no estamos con la alegría que siempre nos caracteriza. Hoy no venimos a armar una fiesta musical, hoy venimos a darnos la mano, a cantar con el corazón bastante apretado por tantas pérdidas, pero eso sí, con la fe intacta de que nos vamos a levantar de este dolor, de que Dios pues no nos ha abandonado, Él está con nosotros. Sé que en este momento muchas personas piensan que Dios nos ha abandonado, pero es el momento propicio de decirles a cada uno de los que piensan de esa manera que no lo vean así, que vean esto con un motivo de propósito, que quizás no lo vemos en este momento, pero con el pasar del tiempo Dios estará dándonos esa respuesta del por qué permitió que esta terrible catástrofe pues afectara a nuestro país y que bueno, afectara a uno de los estados que además venía con ese sentimiento, con esa ruptura de corazón, con esas heridas que aún están abiertas a pesar de los años en el estado La Guaira. Una tragedia que en el año de 1999 pues marcó a todos los varguenses, a todos los guaireños y a cada uno de los venezolanos. Hoy lamentablemente vemos cómo nuevamente el estado La Guaira pues sufre estos daños increíbles, donde se han perdido muchísimas almas, entre niños, adultos, hombres, mujeres, abuelos, figuras públicas, el pueblo de a pie. Muchas son las pérdidas que tenemos en el estado La Guaira y también quiero solidarizarme, quiero enviar mis palabras de solidaridad a este pueblo de Caracas que también pues sufrió estos terribles daños de este doble terremoto ocurrido el pasado 24 de junio. Me refiero a toda la gente de Los Palos Grandes, de la zona de San Bernardino en Caracas y a todas estas personas que se encuentran en este momento pernotando en cada una de las calles de Caracas, esperando pues que les hagan quizás la revisión de cada una de sus viviendas, más que todo quienes fueron afectados en los edificios, los cuales hoy se encuentran con grietas, fracturas. Y es por ello pues que pedimos mucha paciencia, mucha resiliencia en este momento tan doloroso. No es fácil, no es fácil de verdad ver cómo cada uno de nuestros hermanos está viviendo una necesidad y está atravesando por este dolor tan profundo de este terrible terremoto que pues ha impactado en nuestra hermosa Venezuela. Allí iniciamos con un tema que es la descripción de lo que fue la tragedia de Vargas en el año de 1999 y que hoy, en el 2026, pues ha retomado fuerzas. Tema que toca corazones.
1: Un amigo que perdió toda su familia. Pero ya que hiciste, ¿la quieres escuchar por allá? Sí. Bueno, va dedicada a todas aquellas personas que han perdido un ser querido.
0: Dedicada pues a todas esas almas que se han ido inesperadamente. Personas que quizás estaban en sus hogares descansando, estaban quizás preparando la cena, estaban pues haciendo lo que todos solemos hacer pues de manera cotidiana. En lo particular, me disponía pues a levantarme de mi cama para ir a preparar la cena, cuando de manera impactante recibo la notificación en mi teléfono, así como muchos de ustedes. El llamado hoy es a la unión, a la solidaridad, a la empatía del dolor que estamos atravesando. De hecho, bueno, ya lo comentaba nuestro compañero Carlos Marrero, que hace algunos minutos, hace aproximadamente 40, 50 minutos, pues la presidenta encargada de la República Bolivariana de Venezuela, Delcy Rodríguez, estaba pues haciendo un comunicado, haciendo un decreto, el cual dice de la siguiente manera, para las personas que se vienen conectando aún y que todavía no están informados, pues Venezuela tiene el alma rasgada por las pérdidas humanas causadas por los devastadores terremotos. Hoy acompañamos en el dolor a las familias que han perdido a sus seres queridos y elevamos nuestras oraciones por los heridos, las personas desaparecidas y las comunidades afectadas. En homenaje a la memoria de estas víctimas, he decidido decretar duelo nacional por 7 días a partir de hoy, 1 de julio, a las 6 de la tarde. En estos momentos de profunda tristeza, abrazamos a quienes sufren esta tragedia y reafirmamos nuestro compromiso de acompañarlos y protegerlos. Esto lo firma la presidenta encargada de la República Bolivariana de Venezuela, Delcy Rodríguez Gómez. Durante las próximas semanas y mientras se mantenga este decreto, las banderas nacional estará pues ondeada a media hasta en todas las sedes de las instituciones públicas, militares y diplomáticas de Venezuela. Asimismo, diferentes organismos e instituciones locales ya han comenzado a reportar la suspensión de eventos deportivos, culturales y festivos masivos en solidaridad con todos los afectados de esta terrible tragedia, de este devastador terremoto. También pues esta medida oficial entrará en vigor de forma estricta a partir de hoy, miércoles 1 de julio, a las 6 de la tarde, abriendo una jornada de profundo respeto y recogimiento en todo el país, que continúa pues muy conmovido ante una de las tragedias naturales más graves de las últimas décadas.

telefónica al 04-14-880-1671 está activo, está habilitado para que usted comience pues a enviarnos estos mensajes tanto de solidaridad, también si necesita tema de servicio público, estamos dispuestos el día de hoy pues a atender cualquiera de sus requerimientos. Ya por allí vamos a tener algunos contactos con personas que están encargadas de diferentes centros de acopio, también con personas que han estado en el lugar de los hechos, personas que aún se mantienen en el estado La Guaira, allí como voluntarios para el rescate de esas personas que están esperando con muchísima fe poder ser encontradas. Así que le pedimos a ustedes muchísima fe, muchísima oración para todas estas personas que se encuentran aún con vida entre los escombros, y también para que les dé sabiduría a cada uno de los rescatistas, ya sea profesionales o voluntarios, para que puedan tener pues esa sabiduría de llegar a tiempo a donde está cada una de esas personas esperando por ser rescatadas. También por acá queremos reiterar que llegamos a ustedes gracias a la dirección de la estación, el pastor Víctor Correa y el ingeniero Orlando Padrón. En el control técnico nos acompaña como siempre Carlos Marrero. Yo soy Nesmarín Gómez, bajo el certificado de locución 58.332 y productora nacional independiente 27.446. Estaremos a sus completas órdenes, estaremos para escucharles, estaremos para atenderles hasta las 4 de la tarde. Ya son las 2:24, nosotros vamos a ir a disfrutar, a seguir pues homenajeando. Digo disfrutar de la manera más respetuosa de cada una de las letras que van dedicadas a esos seres queridos que lamentablemente nos han dejado. Es el momento de escuchar a Tito Rojas con este éxito titulado Amigo.

0: impactante. Nos volveremos a ver en el paraíso, donde el amor y la fe duran para siempre. Es lo que le decimos a todos esos amigos que se han ido en este terrible terremoto, este devastador terremoto, que además fue un doblete que impactó nuestro país el pasado miércoles 24 de junio. Es decir, que ya el 24 de junio no solo se marca como la conmemoración de la batalla de Carabobo, sino que a nuestras efemérides, pues, estamos agregando desde este año, pues, este terrible terremoto que ha dejado a miles de familias enlutadas, que ha dejado una herida profundamente. Creo que pasarán años para poder recuperarnos de este dolor tan terrible que estamos afrontando en este duro momento. Yo a esta hora de la tarde, cuando son las 2:31 minutos, voy a tratar de hacer un contacto con una amiga que en este momento está sirviendo de muchísima ayuda para personas que lo requieren en la ciudad de Caracas. Así que vamos a hacer un contacto rápidamente con nuestra amiga Vanessa Fuigbo, desde la ciudad de Caracas. Ella, pues, es encargada de llevar lo que es la logística y canalización de insumos, donde pues estas familias se han unido para pues llevar esa ayuda al más necesitado. Ya tenemos a Vanessa Fuigbo en línea. Ella nos está contactando desde Caracas, Cumbres de Curumo, una casa de familia, pero dejemos que sea Vanessa quien nos explique acerca de esta hermosa labor que he estado viendo a través de las redes sociales. He estado viendo también a través del estado de una gran amiga que en algún momento formó parte de nuestra cartera de anunciantes, como lo es nuestra amiga Génesis del Motel Panorama. Así que buenas tardes, Vanessa, bienvenida a Radio Plenitud.
1: Buenas tardes, mi hermana, ¿cómo estás?
0: Aquí estamos, pues, Vanessa, unidos con ustedes también para poder llevar esa ayuda al más necesitado. Cuéntanos, Vanessa, acerca de

0: Vamos a intentar entonces a través vía WhatsApp de la llamada a ver si logramos contactar a nuestra amiga Vanessa Puigbo, quien está completamente dispuesta a atendernos para comentarnos acerca de esta hermosa labor que se está llevando a cabo en la ciudad de Caracas. Ahora sí, tenemos el contacto con Vanessa. Vanessa, bienvenida.
1: Hola, muchas gracias, Luz Mari. Buenas tardes, ¿cómo estás?
0: Aquí estamos, Vanessa, pues para apoyarles a ustedes a que sigan siendo de muchísima ayuda para los necesitados, para las personas afectadas que se encuentran en los diferentes hospitales, en los diferentes puntos de Caracas.
1: Claro que sí, muchísimas gracias por este espacio y por ayudarnos a difundir esta valiosa información para seguir adelante con este movimiento. Somos simplemente un grupo de madres, que conmovido por todo lo que ha sucedido en Venezuela, también mujeres que están aquí en este grupo con nosotros, que no nos podíamos quedar de brazos cruzados con un corazón indiferente ante todo lo que estamos viviendo. Nos activamos para procesar todo tipo de alimentos y enviarlos directamente a quienes más los necesitan. Bueno, tengo que agradecer, usar este espacio para agradecer a todos y cada uno de estas madres que estamos cocinando y a todos los que ya han colaborado, porque gracias a ellos se han realizado más de 100 desayunos, 200 almuerzos y 150 meriendas para los más necesitados en este momento. Pero nos estamos enfocando sobre todo en preparar comida de dieta blanda para los hospitales y para los más pequeños, así como llevar en las noches comidas a rescatistas. Todas las personas que están aquí también damnificadas. Cada plato se hace con muchísimo amor. Hemos recibido bendiciones inmensas de comida seca, vegetales, pero la demanda es muy alta, es diaria y los recursos realmente se agotan rápidamente. Es por eso que me valgo de este espacio en Esmari para pedir la colaboración de todos aquellos que puedan ayudarnos, sobre todo, por ejemplo, con proteínas como carne, pollo, huevo, queso y frutas con las que estamos haciendo compotas 100% naturales para los más chiquiticos, para los más pequeños. Es importantísimo también tenedores, esos ya se nos agotaron, y los envases para las compotas. De verdad que acudo a todos para un granito que cada uno aporte, menos se convierte en un plato de comida para alguien más. Diariamente estamos preparando, como te dije, 100 desayunos, 200 almuerzos y 150 meriendas, pero sabemos que la necesidad es muy grande y podríamos, con el grupo que tenemos, procesar mucho más si contamos con la colaboración y ayuda de más personas. Incluso si no nos pueden ayudar trayendo alimento físico, estamos recibiendo colaboraciones a través de Cele o en Bolívares, y con eso compramos muy temprano en la mañana o en el transcurso del día y se completa para hacer los menús. Aquí te dejo mi teléfono, 0424-156-4785.
0: Vamos a repetirlo nuevamente, Vanessa, para que aquellas personas que estén interesadas en aportar, en dar ese granito de arena para que ustedes puedan seguir llevando a cabo esta hermosa labor de poder brindar la alimentación, de poder asegurar un plato de comida a estas personas que hoy más lo necesitan. Repitamos el número, Vanessa, para que las personas que están allí escuchando puedan contactarte y, por supuesto, dar su aporte.
1: Claro, 0424-156-4785. De verdad, cada aporte, por pequeño que parezca, se convierte en un plato de comida caliente que le puede dar un alivio a cualquier persona. De verdad, infinitas gracias de corazón a todos por los que ya han colaborado y gracias por los que sé que van a colaborar, con la fe y certeza que juntos saldremos adelante de esta situación. Les damos un abrazo de corazón a todas estas mujeres hermosas que están aquí conmigo.
0: Muchísimas gracias, Vanessa, por este contacto, gracias por estar allí, gracias por esa hermosa labor. Que Dios retribuya en ustedes y en su familia muchísima salud. Gracias por ese hermoso corazón, que muy poco lo vemos, ¿no? Pero en estos últimos tiempos, estos últimos días, pues cada venezolano ha demostrado estar unido, ha demostrado muchísima solidaridad, y eso nos llena, a pesar de la tristeza, de mucha alegría de saber de que todavía quedan personas tan humanas para poder ser solidarios, pues, y ayudar a estas personas que más nos necesitan. De verdad, muchísimas gracias, Vanessa, por este

0: contacto, estaremos haciéndole seguimiento a este grupo de madres, a esta casa de familia, donde se han unido para llevar este apoyo a las familias más necesitadas.
1: Muchísimas gracias a ti, Mari, de verdad, un abrazo también para ti de corazón por brindarnos este espacio para llegar a más y más personas cada día. Un beso.
0: Muchísimas gracias, Vanessa, te mando un abrazo. Bueno, será la voz de nuestra amiga Vanessa, quien está en este momento pues realizando una hermosa labor. Recordamos que esta casa de familia está ubicada en Cumbres de Curumo, esto es en la ciudad de Caracas. Allí Vanessa dejó su punto de contacto para que pudiera pues usted hacer su aporte. Si usted está en casa y aún no ha podido realizar quizás una donación de ropa porque de repente no tiene lo suficiente como para donar, pues tiene esta oportunidad de hacerse sentir, de poder aportar este granito de arena a esta casa de familia, donde están realizando, como ya lo dijo nuestra amiga Vanessa, comidas hechas al momento, comidas calientes para que estas personas más necesitadas, sobre todo los niños, abuelitos que se encuentran en los diferentes hospitales de la ciudad de Caracas, puedan tener asegurado ese plato de comida. Recuerden que muchos de ellos vienen de La Guaira, muchos de ellos vienen de La Guaira, donde lo han perdido todo. Incluso tenemos niños que hasta el momento pues no han logrado dar con familiares, niños que se encuentran resguardados por nuestros entes gubernamentales, pues se encuentran resguardados. Y también hacemos el llamado a los voluntarios que quieran unirse a lo que es el grupo de recreadores, para que bueno, nuestros niños tengan un poco la mente distraída a pesar de tanto dolor. Ya son las 2 de la tarde con 40 minutos. Si usted quiere que le haga llegar el punto de contacto de Vanessa para que le envíe pues los datos, ya sea de pago móvil o Zelle, estaremos muy agradecidos para que ellos puedan continuar con esta hermosa labor en la ciudad de Caracas.

pues se hace. Hoy más que nunca el amor y el control, el amor por nuestro prójimo, el amor por esa persona que hoy necesita de nuestra ayuda, esa persona que lo ha perdido todo, esa persona que incluso, aparte de lo material, pues ha perdido un ser querido. Es importante que reavivemos el amor por nuestros hermanos, nacidos en una misma tierra, criados en esta hermosa Venezuela. Y sé que con mucha fe, mucho amor, mucho control, Venezuela se va a levantar, Venezuela va a poder salir adelante. Voy a darle paso a los mensajes que nos están haciendo llegar a través del 04-14-880-1671. Por acá quiero enviarle un saludo a mi amiga Ada, quien nos está comentando en Smari. Yo no quería escuchar esa canción de recuerdos. Cada vez que la veía en los estados, la quitaba. Nada más la escuché, la sentí y la acabo de llorar con tu programa. Gracias por acompañarnos, Nesma. Yo sé que es difícil para ti, pero gracias por estar. Por favor, compláceme con Amor y Control, del poeta Rubén Blades. Muchísimas gracias. Esto lo firma nuestra amiga Ada desde la zona de la Simón Bolívar. Saludos para ti, Ada. Gracias por estar allí escuchándonos. Gracias por permitirnos acompañarte en este momento, donde también te ves bastante afectada en cuanto a lo emocional. Y quiero también tomarme un momento para enviarle mis palabras de condolencia a un querido amigo. Sé que ustedes pues han escuchado muchísimo su nombre acá, junto con el de su esposa, la señora Gladys Castellano, y se trata de nuestro amigo Norberto Núñez, quien lamentablemente en esta terrible tragedia ha perdido a 4 de sus seres queridos. Entre estas personas se encuentran su hermana y su sobrina. Nada fácil tener que despedir a 4 integrantes de tu familia. De verdad que para nuestro amigo Norberto vaya este fuerte abrazo, estas palabras de solidaridad en este momento tan oscuro para su familia, para la familia Núñez. Vaya de parte de todo el equipo de Plenitud 90.9 FM ese fuerte abrazo, esas palabras de solidaridad y de compañía en este momento en el que tienen que despedir de manera inesperada a 4 de sus integrantes. Mari, saludos, ante todo fortaleza a todas aquellas personas que tuvieron sus pérdidas. Sabemos que nacemos, pero no, o sabemos cuándo nacemos, pero no cuándo vamos a partir. Es duro pasar por este momento y hay que tener mucha fe y orar por esos seres que no despertaron. Dios nos dé y les dé a ellos mucha fortaleza. Dios bendiga sus pasos. De parte de la Mamba Domada, si se puede, el Puerto de la Paz. Esto lo firma nuestra amiga Doris. Saludos, Doris, allá en Residencias Trigo Dorado. Saludamos también a nuestro amigo Johnny. Johnny, conocido como la Mamba Salsera, de acá de Ritmo, Sabor y Salsa. También por acá quiero enviarle un saludo muy especial a todas las personas que se conectan en diferentes partes del mundo. A pesar de todo lo que está ocurriendo acá en Venezuela, sabemos que ellos deben trabajar, pero que tienen su corazón, tienen ese sentimiento con nosotros acá, los venezolanos. Así que para ellos, quienes también están viviendo este mismo dolor, quiero enviarle ese fuerte abrazo en medio de la distancia, personas que están fuera de nuestro país, personas que lamentablemente también perdieron seres queridos y que no podrán despedirlos por el simple hecho de la distancia, porque unos están en Estados Unidos, otros en España, muchísimas personas en países muy lejanos, los cuales no van a poder viajar a despedir a sus seres queridos. Para ellos también ese abrazo, esas palabras de solidaridad y mucha fe, mucha fortaleza para estos hermanos venezolanos quienes se encuentran fuera de nuestro país y que hoy también tienen este sentimiento con Venezuela. Dentro de breves minutos vamos a estar haciendo contacto también con nuestro amigo Arturo Salgado. Arturo, gran amigo de acá de Plenitud 90.9 FM. Arturo ha estado yendo a La Guaira y
bueno, estaremos haciendo en breves minutos un contacto con él para que nos hable acerca de cómo está la situación hoy, primero de julio, en La Guaira, para que también nos hable de lo que necesitan los rescatistas que se encuentran en este momento, en este punto del estado La Guaira. Así que, bueno, en breves minutos estaremos haciendo el contacto. Él me dio una hora en específico para poderlo llamar, así que esperemos luego de las 3 de la tarde. También por ahí está nuestra amiga Saoli Hernández. Ella se encuentra en Guarenas, donde también hay mucha gente que necesita de nuestro apoyo. Saoli estará siendo la encargada de hacernos saber qué necesitan en la zona de Guarenas, donde también se vieron muchísimos afectados y donde también hay personas colaborando, tanto para realizar los alimentos, también para llevar lo que son insumos médicos a los diferentes hospitales de esta zona en Guarenas. Así que nosotros vamos a seguir con más y mejor música. Lolo Marrero, por allí están solicitando algunos temas. Estaremos allí ubicando para complacerles a medida de lo posible. 2 de la tarde con 52.

de Rubén Blades. Mire, me refiero a, en esta triste ocasión, a la situación que está ocurriendo en Venezuela. Y lo primero que hago es decirle a la gente en Venezuela que tengan fe, que tengan confianza en que esta prueba va a ser superada, y envío mi pésame a todas las personas que han perdido seres queridos en esta tragedia, que me recuerda tanto la inundación pasada, precisamente en el área ese de La Guaira, donde entre tantas víctimas falleció mi amigo Luis Santiago. Ahora mismo, acá en Panamá, estamos recogiendo alimentos, etcétera, y se están enviando allá. Yo considero también que es necesario que enviemos ayuda a Venezuela misma. Es decir, yo lo estoy haciendo a través de Caritas Venezuela. Nosotros vamos a publicar la manera de poder enviar donaciones a Caritas Venezuela, pero a la misma vez exhortamos a todo el mundo a que envíen lo que puedan, como puedan, al grupo que deseen. La situación es difícil, se va a poner lamentablemente, creo que va a ser más difícil en la medida en que se vaya entendiendo el nivel y la extensión de la tragedia. Así que esto, nada, un abrazo a todos. Nuestro afecto no solamente es mío, de Luba, mi esposa, de todo Panamá, de la orquesta de Roberto Delgado, y nada, para adelante. La cuestión es levantarse, y Venezuela tiene con qué. Vamos para adelante.

0: llevando a las 3 de la tarde con 5 minutos, hoy miércoles primero de julio del año 2026, y ya a esta hora de la tarde estamos estableciendo un contacto con nuestro querido amigo y compañero Arturo Salgado, quien se encuentra también en compañía de otras tres personas, entre ellos Oscar Peña, quienes van a compartir con nosotros parte de su experiencia vivida, pues porque ellos han sido una de las personas voluntarias que se han ido hasta La Guaira para ofrecer ayuda a las personas que más lo requieren. También han estado prestando ese tremendo apoyo a los rescatistas del estado La Guaira. Ya tenemos a Arturo en línea, o vamos a verificar si es Oscar quien está por allí a esta hora de la tarde.
1: Hola, buenas tardes para ti y para toda tu audiencia. Estamos aquí todos, estamos en altavoz escuchando y bueno, atentos para compartir un poco de lo que estamos haciendo.
0: Oscar, cuéntanos, en este momento, ¿en qué punto se encuentran ustedes? ¿Están en el estado La Guaira o ya retornaron a Los Teques?
1: Ahorita estamos en La Guaira, específicamente en Pariata. Estamos hoy instalando una casa que la vamos a usar como casa misionera. Esto va a ser un lugar para brindar apoyo a los rescatistas y a los hermanos en la fe que están sirviendo. Es un lugar para que ellos puedan descansar, puedan alimentarse, puedan ducharse, podamos orar juntos, o si tienen alguna situación que tienen que emocional o espiritual, la atendemos acá y luego vuelvan al campo de trabajo.
0: Oscar, hoy a esta hora de la tarde, cuando son las 3:06, ¿cuál es el requerimiento de ustedes? ¿Cuál es ese requerimiento y cuál es el llamado a todas las personas que nos están escuchando para poder apoyarles a ustedes y a su vez que ustedes sigan apoyando a estas personas que necesitan de muchísima ayuda en este momento?
1: Ay, muchísimas gracias por esta oportunidad de dar a conocer esas necesidades. En este caso, la persona indicada va a ser Arturo Salgado. Él está a cargo de organizar todo lo que es el inventario y las necesidades para llegar a los diferentes lugares.
2: Hola, Nesmari, gracias. Un abrazo. Muy oportunas tus preguntas, por cierto. Mira, para ayudar a los rescatistas, básicamente estamos necesitando pintura para demarcación, de manera que ellos puedan, entre los grupos de rescatistas, identificar dónde se trabajó y dónde no se ha trabajado. Están necesitando radios. Necesitan radios porque a veces tienen que entrar la distancia de separación entre el equipo de afuera y el equipo que está haciendo el salvamento es muy larga y necesitan comunicarse de alguna manera. Entonces, allí lo ideal es que necesitan radios. Y guantes y tapabocas. Necesitan guantes y tapabocas, guantes de carnaza, preferiblemente, y comida cocida. Comida cocida es también determinante en España.
0: Muchísimas gracias, Arturo, por esos requerimientos que compartes con nosotros. Estaremos muy al pendiente desde Plenitud 90.9 FM para hacer llegar la ayuda. Y yo quiero que tú des algún punto de contacto si hay alguna persona que de repente pueda donar los guantes de carnaza, pueda donar la pintura o que tenga radios también para que puedan hacer el contacto con ustedes y entregarlo directamente a alguno de ustedes que están allí organizados.
2: Genial, sí, bueno, pues eso sí puedo hacerlo a través de mi número telefónico, es el 0412-700-5231, 0412-700-5231. Acá en la Casa Misionera somos también centro de acopio, aquí estamos recibiendo, armamos los paquetes y salimos. ¿Cómo estamos trabajando también? Si tiene un familiar por aquí cerca y tiene una necesidad, sencillamente nos escriben, lo ubicamos y desde acá del centro de acopio de la Casa Misionera le llevamos directamente a su familiar. Ese es el trabajo que estamos realizando acá también.
0: Me indicaron que estaban en la zona de Pariata. Yo tengo una pregunta bastante importante y me imagino que la audiencia también se está preguntando lo mismo y queremos saber, Arturo, ¿cuál es la situación que se vive en Pariata en este momento? Aún siguen las labores de búsqueda, obviamente, pero ¿hay señales de vida todavía en esta zona de Pariata?
2: Acá, específicamente acá, no tuvimos porque nosotros somos en realidad de Los Teques, no hubo un impacto tan grande como el que tenemos hacia la parte de Catialamar o hacia la parte de Caraballeda en adelante, Maputo, Caraballeda, Caribe, esa zona sí está completamente devastada. La parte de Catialamar tiene bastante necesidad. Nosotros estamos como que justamente en ambas situaciones. Sí hay afectación, pero no es algo comparable con lo que está sucediendo en los otros lugares.
0: Entonces, es decir, que la zona de Pariata pues se está utilizando, como ya ustedes bien lo dijeron, para resguardar y apoyar a estas personas que han resultado afectadas, que han perdido sus viviendas, que han perdido seres queridos. Ustedes están allí pues en esta zona para resguardar. Tengo entendido también que en Naiguatá pues tuvieron la fortuna de no ser tan afectados. ¿Has logrado visitar Naiguatá? ¿Cómo se encuentra Naiguatá en este momento en cuanto al tema de las ayudas, Arturo?
2: Sí, estuvimos en Naiguatá. Los mismos pobladores, no permanecimos mucho tiempo allí, solo medio día, pero los mismos pobladores nos dicen que la ayuda que está llegando es porque ellos mismos se mueven como a captar las personas que vienen con ayuda y los mueven hacia Naiguatá. Desde el punto de vista estructural, Naiguatá no se ve tan afectado como de Naiguatá hacia adentro, de Naiguatá hacia Los Ángeles, Punta Care, Anare, para allá no, en realidad no hay estructuralmente un quiebre tan grande. Solo estuvieron sin electricidad por varios días, pero sí no tienen insumos, pues, porque ellos si salen no tienen dónde comprar comida, no necesitan agua, entonces tienen también una gran necesidad de alimentos y agua, medicamentos, pero no hay heridos como tal de la zona de Naiguatá en adelante, pero sí necesitan suministros porque aquí no hay dónde comprar nada.
0: Allí tienen la información que hasta ahora nos está dejando nuestro amigo Arturo Salgado en compañía de estas personas de buen corazón. Arturo, que Dios te bendiga a ti, a tu familia y a cada uno de los que se han movilizado de manera voluntaria para ayudar a estos hermanos que hoy en día pues necesitan muchísimo, tanto de la ayuda en insumos como también de esa parte que ustedes hablaban que es muy importante, esa parte psicológica, esa parte, podemos llamar esa parte moral para cada uno de los afectados. Gracias por este contacto que tienes con nosotros. Y bueno, el llamado, Arturo, el llamado nuevamente a aquellas personas que quieran colaborar, aquellas personas que de repente están en sus casas y dicen, wow, pero yo no puedo ir a La Guaira, pero quizás puede colaborar de otra manera, ¿cierto, Arturo?
2: Sí, definitivamente, lo primordial, lo primero, lo que no puede faltar es estar orando, mantenernos en oración. Aquí tenemos un equipo increíble, aquí también está Israel Fernández, está el pastor Eliud de Misenum, está el pastor Materano, que es colega de ustedes allí en la radio, acompañándonos hoy. Y entonces nosotros primordialmente es mantenernos en oración, porque podemos hacer lo que sea, pero jamás vamos a poder más que lo que el Señor tenga previsto que vaya a suceder. Entonces lo primordial es mantenerse en oración. Y de resto, agua, mucha agua, insumos médicos y para atención de los niños. Nosotros estamos acá con la finalidad de permanecer. Ahorita está lloviendo ayuda, pero eso no va a durar. Todos sabemos que eso no va a durar. Nosotros, el Señor nos ha llamado a permanecer acá un tiempo en ayuda constante. Entonces, todo lo que puedan ir reuniendo de medicinas, agua, alimentos enlatados, esto va a durar meses. Entonces, el llamado es a mantener los centros de acopio y ser específico, por ejemplo, no más ropa, ya no se necesita más ropa. Si se llega a necesitar, pedimos, pero medicamentos, enlatados, comida no perecedera, básicamente, y muchísima oración.
0: Allí tienen el llamado de nuestro compañero Arturo, quien además pues nos está indicando que se encuentra también con el pastor Jesús Materano. Ahí está Oscar Peña, está también Isdaviel, están también allí pues prestando el apoyo. Muchísimas gracias, Arturo, sigan ustedes trabajando, que nosotros estaremos haciendo lo propio a través de la oración y haciéndole el llamado desde Plenitud 90.9 FM a cada una de las personas a que se acerquen a los centros de acopio. Ya lo dijo Arturo, no más ropa por ahora, no más ropa, necesitamos insumos médicos, agua, comida no perecedera y bueno, muchísima oración. Gracias, Arturo, que ustedes sigan allí haciendo ese excelente trabajo, esa labor que Dios les ha encomendado para ayudar al más necesitado.
2: Gracias a ti por tu tiempo.
0: Vamos a ir al break de la estación y luego volvemos con este programa especial de Ritmo, Sabor y Salsa. Hoy sirviendo de puente, sirviendo de mano amiga para el más necesitado, para nuestros hermanos que hoy lamentablemente lo han perdido todo.

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Estamos a las 3 de la tarde con 21 minutos. 21 minutos. 3 de la tarde. Y aquí continuamos en esta programación especial de Plenitud 90.9 FM. Hoy pues brindando esa mano amiga, sirviendo de puente para dar alivio a cada uno de ustedes que día a día se encuentran allí en sintonía de nuestra señal 90.9 FM. Por acá nos llega importante información y vamos a compartirla con cada uno de ustedes. Tenemos por acá que ya hay un reporte oficial de la cifra de fallecidos, heridos y damnificados. Es un nuevo balance que ha sido dado hace pocos minutos, hoy primero de julio del año 2026. Este reporte oficial fue informado por el presidente de la Asamblea Nacional, Jorge Rodríguez. Así que tenemos por acá que hay 2.295 fallecidos, 11.267 heridos y 12.841 familias damnificadas. Así que es el reporte oficial que nos llega a esta hora de la tarde. Repetimos, ya la cifra sube a 2.295 fallecidos. Heridos tenemos 11.267 y damnificados 12.841. Este informe fue dado a conocer por el presidente de la Asamblea Nacional, Jorge Rodríguez, hoy día miércoles primero de julio, aproximadamente a las 2:06 de la tarde. Nuestra línea continúa habilitada para que usted pueda comunicarse con nosotros, el 0414-880-1671. Voy a enviar por acá un saludo a nuestro amigo Luis Cisneros, quien se comunica con nosotros. Me está solicitando un tema, Cuestión de Fe, con Tony Vega. Ya estaremos ubicando por allí, amigo Luis. Gracias por estar allí en sintonía, 0414-880-1671. Repetimos también que nuestro amigo Arturo Salgado, en compañía de misioneros y voluntarios, en esta hora de la tarde se encuentran en el estado La Guaira, donde pues ya nos explicaban que están armando un campamento, una casa para darle atención, para brindarle atención a estos hermanos del estado La Guaira que hoy necesitan de una mano amiga, y ellos están requiriendo todo lo que es insumos médicos, agua, muchísima agua, agua potable. Si usted tiene la posibilidad de donar agua, por favor hágalo, es muy importante, es de vital importancia para quienes hoy se encuentran en el estado La Guaira, allí como voluntarios, también a los afectados, a los rescatistas. También necesitan agua, necesitan alimentos preparados para mantenerse pues alimentados y continuar esas labores de rescate que pues hoy aún se mantienen activas luego de 8 días. Ya hoy se cumplen 8 días, siguen las labores de rescate, y es por ello que solicitamos de tu ayuda. Si aún no has tenido la oportunidad de poder realizar tu aporte, es el momento de que lo consideres, es el momento de que lo hagas, y te voy a dejar el número de Arturo para que lo contactes y puedas coordinar con él algunas de las entregas. Recordamos que ellos son de acá, de la ciudad de Los Teques, y que están allí pues recibiendo cada uno de sus aportes. También tenemos centros de acopio. Acudan a los centros de acopio de su confianza. Usted allí también puede hacer su aporte a los diferentes centros de acopio. Mientras tanto, yo voy a darles pues el número de Arturo, que es el 0412-752-31. Anótelo por allí, 0412-752-31. Arturo Salgado, comuníquese con él para que pueda realizar su aporte. Pregúntele cómo pueden ayudar, cómo pueden colaborar, y allí Arturo está presto pues a recibir cada uno de sus aportes, cada uno de sus donativos. También por acá nos están indicando, nuestra amiga Janet me dice: Esmari, estoy muy triste por la situación que atraviesa Venezuela, pero sé que con unión y muchísima fe estaremos levantándonos de este
este terrible proceso. También por acá me dice nuestro amigo Christopher Rey, cantante de acá, de nuestro país, quien actualmente se encuentra en Perú, quien en breves momentos va a estar haciendo un contacto con nosotros para compartir esas palabras de solidaridad. Allí ya pudimos escuchar las palabras que nos dejó el maestro Rubén Blades para Venezuela, también haciendo el llamado a unirnos y hacer esos aportes tan importantes para todas estas personas afectadas de este terrible terremoto pasado pues el 24 de junio, miércoles 24 de junio, una hora que tampoco podremos, una fecha y una hora que no podremos olvidar ninguno de los venezolanos, 6:05, 24 de junio, una fecha y una hora que pues marcó un antes y un después. He visto muchos estados donde reflejan que tan solo 39 segundos nuestras vidas cambiaron de una manera increíble.

0: hacer un contacto con nuestra amiga Saoli, Saoli Hernández. Ella es de Guatire, también es comunicadora social, además tiene una productora y se ha abocado pues al llamado de muchos de los venezolanos a armar esos centros de acopio, a recibir cada una de las ayudas. Saoli me estaba comentando que en la zona de Guarenas en este momento se encuentran sin energía eléctrica, sin embargo estamos tratando de hacer el contacto con ella. Ahí está, escuchamos el teléfono repicar. Vamos a tratar de hacer el contacto con Saoli, creo que ya la tenemos allí en línea. Buenas tardes, Saoli, desde Guatire.
1: Buenas tardes, Mari, ¿cómo estás?
0: Aquí estamos pues haciendo lo que más nos gusta, radio, y llevando alivio a cada una de las personas que se conectan con nosotros. Saoli, sabemos que te has abocado a ese llamado de cada uno de los venezolanos y es a ayudar no solo pues en la oración, sino también a recaudar todo lo que son insumos médicos y todo en la acción, así es. Saoli, quiero que me comentes, porque te encuentras en la zona de Guatire, donde también pues muchas personas necesitan de la ayuda.
1: Bueno, en principio quisiera pues darte las gracias y felicitarte por todo el trabajo que vienes haciendo hace tiempo, Neymar. Es que sabes que, bueno, estamos conversando desde hace rato y desde que hicimos el primer contacto siempre has contado pues con mi respaldo y también mi apoyo. Esto que ha ocurrido en Venezuela nos tiene súper triste a todos y nos mantiene con ese compromiso ineludible de apoyar, de informar, y quiero pues resaltar la labor que estás haciendo en este caso, porque a través de, también de tus medios de comunicación pues mantienes a la gente informada y difundiendo información veraz. Como bien lo dices, estoy hasta la parte de Guarenas, Guatire, pero nosotros nos hemos abocado no solamente a esta zona, sino también parte de Caracas y también en La Guaira. Recientemente estuvimos en La Guaira llevando también insumos hacia esa zona, verificando cuál es la información o la situación, mejor dicho, allá en La Guaira. De verdad, eso está bastante fuerte, muy, muy afectado y es súper triste. Una cosa es verlo en redes y otra cosa es estar ahí en vivo y ver todo lo que está sucediendo.
0: Muy lamentable, Saoli, de verdad que quiero aprovechar la ocasión pues para enviarte un abrazo, ese abrazo de apoyo también en medio de la distancia, ese abrazo que muchos necesitamos en este momento, porque a pesar de que estamos ayudando de una u otra manera, pues emocionalmente nos afecta bastante ver lo que está sucediendo en nuestro país. Bien lo dices, una cosa es verlo a través de las redes sociales y otra cosa es vivirlo dentro de La Guaira en este caso. Saoli, quiero que me comentes a esta hora cuál sería el requerimiento, cuál sería ese llamado a todos los que nos escuchan pues para que se aboquen también a ayudar, para unirnos, porque en la unión está la fuerza y sabemos que bueno, la oración tiene poder, pero también tenemos que ir a la parte de la acción. Sabemos que has estado no solo en los diferentes puntos de resguardo de estas personas, sino que también has tenido esa oportunidad de visitar hospitales para hacer entregas ya de comidas e insumos a las personas afectadas.
1: Gracias, Mari. Bueno, quiero aprovechar este espacio también para saludar y felicitar, porque esto hay que decirlo, a cada venezolano que desde sus propios recursos, siendo incluso lo único que tenía, se sumó desde el día número uno para colaborar. De verdad que el orgullo que se siente en el pecho es indescriptible. Todos con el compromiso y con la mano en el corazón por los que hoy necesitan. Porque bueno, esta carrera apenas está comenzando, esta carrera

menciona hospitales acá en la zona de Guarenas, Guatire, y hay una situación que, bueno, de verdad no sabemos qué hay detrás de esto, pero en mi caso particular y en mi experiencia particular, ese día que visitamos el hospital de Guatire, nos prohibieron la entrada. La seguridad del hospital, los vigilantes del hospital nos prohibieron la entrada, no nos permitieron ni siquiera conversar con alguna autoridad o con alguien encargado dentro del hospital para por lo menos saber qué era lo que estaba pasando. Solamente nos dijeron que ellos allí estaban full de comida, full de todo, y nosotros sabemos que eso no es tan cierto porque sabemos la emergencia que por años hemos tenido en los hospitales de Venezuela.

actitud como en Caracas y en La Guaira, que La Guaira ya fue decretado una zona de desastre natural, pero sí, este, hay personas que se quedaron sin casas, hay personas que lo perdieron todo, hay quienes todavía no pueden ingresar a sus viviendas porque están en una condición de riesgo.

0: contenta porque nadie sabe todo el esfuerzo, o mejor dicho, los que estamos en esto sabemos el esfuerzo que hacemos para recaudar todo este material y poderlo llevar a los sitios donde más se supone que lo necesitan. Entonces no sabemos qué es lo que está pasando, pero por ejemplo en mi caso particular hay ese detalle allí y sé que ha pasado en varios lugares y eso está, de verdad eso está muy mal. Tenemos que, en este momento no estamos para perder el tiempo, en este momento tenemos una carrera contra el reloj y tenemos que ponernos la mano en el corazón y ser lo más humanos posible. Tenemos que sumarnos a colaborar. El llamado es sumarnos a colaborar, señores.
1: Bueno, entonces el llamado a esta hora, Saoli, cuando son las 3:35, pues es a los entes encargados, ¿no?, de que verifiquen el por qué no se está permitiendo ingresar la ayuda a los diferentes hospitales, bajo pues lo que ya recalcabas de que están full. Vemos también muchísimas personas que se encuentran en hospitales que también reportan que necesitan de la ayuda, pero que no les llega la ayuda. Quizás ellos piensan, bueno, se olvidaron de nosotros, pero la realidad es que no es que están olvidados, sino que están negando la entrada a los hospitales.
0: Algo que es súper importante, que también quiero por acá aprovechar tu espacio para comunicarlo. Ayer se registró una situación irregular en el parque Ali Primera en Gato Negro. Señores, por favor, los que están allí en los refugios, tenemos que proteger a los niños. Ya es suficiente con todo el desastre que están viviendo para que encima en estos lugares también estén tan desprotegidos. Tenemos que buscar la manera de proteger más a los niños. Muchos se quedaron sin papá y sin mamá, otros están esperando que sus familiares lleguen por ellos, están en los refugios solitos. Las personas que están en los refugios, por favor, no pierdan de vista a los niños. Están sucediendo cosas raras con los niños en los centros donde están refugiados.
1: Así que bueno, el llamado de atención, allí tenemos, lo dice nuestra amiga Saoli Hernández, quien además también pues ha tenido la oportunidad de hacer radio. Y bueno, Saoli, gracias por este contacto. Quiero que por favor indiques tu número telefónico para esas personas que deseen unirse a este apoyo que estás llevando a cada uno de los necesitados.
0: Sí, claro que sí, los que deseen colaborar, nosotros estamos recibiendo insumos y estamos llevándolos, como ya les mencioné, a la parte de Guarenas, Guatire, también en Caracas, en las zonas afectadas y hacia La Guaira. Mi número telefónico es 0416-916-6648, Saoli Hernández. En las redes sociales, @lachiquitaoficial con WF, también por allí me pueden contactar. Cualquier ayuda, señores, es importante. Cualquier aporte que usted pueda hacer en este momento es importante. Como ya les mencioné al principio, tenemos que mantenernos unidos y tenemos que mantenernos apoyando a todas estas personas que están en esta situación vulnerable. Mari, también quiero hacer énfasis en conchale, la ayuda que estamos teniendo de los países que se hicieron presentes en Venezuela desde el día número uno, la gente de El Salvador, la gente de Argentina, la gente de México, la gente de República Dominicana, Colombia, Perú, Estados Unidos, Qatar, Vietnam, que se sumó el día de ayer, la gente de Brasil, Italia y todos los países que se han unido y

0: también algunos cuerpos que todavía están desaparecidos. Estamos muy agradecidos por todo este apoyo que nos están dando. También hay que felicitar a los organismos de acá de Venezuela que están abocados, los que realmente están abocados al trabajo y los que realmente están allí también haciendo todo lo posible día y noche para poder auxiliar a los que necesitan.
1: Muy buenas tus palabras, Saoli. Ciertamente queremos agradecer pues a cada uno de los países por unirse.

0: al apoyo por estar acá en nuestro país brindando el rescate a las personas que aún están esperando, a quienes ya han sido rescatados. Pues de verdad que muchísimas gracias a cada uno de los países por demostrar esa hermandad, por demostrar el apoyo que tanto necesitamos hoy acá en Venezuela, luego de sufrir pues este terrible terremoto, que además fue un doblete que afectó a nuestro país. Saúl, muchísimas gracias por estar con nosotros, gracias por compartir estos minutos y por dejar tus palabras también de solidaridad para nuestra población.
1: Con mucho gusto, mi amor. Estoy a la entera disposición, ya como les dije por allí mi número de contacto, los que quieran sumarse, solamente tienen que contactarme para yo poder organizar la logística y, bueno, dirigirme a los sitios que más necesiten.
0: Vamos a repetir el número, Saoli, por favor.
1: 0416-916-6648 y en las redes sociales @lachinitaoficial.com. Gracias también a ti, Nesmari, por el espacio. Gracias por todo lo que estás haciendo, con ese compromiso que tienes en comunicar en los momentos de alegría y también en estos momentos que son tan necesarios y que contamos con ustedes, los comunicadores sociales.
0: Muchísimas gracias, Saoli. Un abrazo también para ti. Bendiciones y que Dios retribuya en ti y en tu familia todo ese corazón hermoso que tienes. Sabemos que tienes un hijo precioso y que Dios pueda retribuir en él toda la salud y muchísimas bendiciones para tu familia.
1: Amén, mi amor, amén. Muchas gracias a todos.
0: Era nuestra amiga Saoli Hernández desde la zona de Guatire, pues ahí está también uniéndose a esta hermosa labor, uniéndose pues al llamado a la unión, a la solidaridad, al compromiso, esa ayuda que nuestros hermanos necesitan. Pues Saoli también allí tiene esa mano amiga para llevar la ayuda al más necesitado. Ya son las 3 de la tarde con 40 minutos, vamos a continuar con música Lolo Marrero y a la vuelta continuamos con este programa especial en plenitud 90.9 FM.
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querida Venezuela, los llevo en mi corazón y siento mucho el dolor que están pasando con esa catástrofe. Espero en Dios que les dé mucha fuerza a todas esas familias que han perdido sus seres queridos. Un abrazo y fortaleza y para adelante siempre. Por aquí el beisbolista de la salsa, Rubén Sierra. Dios los bendiga. Hay tantas...

0: tarde con 54 minutos. Allí escuchábamos un tema de Rubén Sierra, quien también nos dejó un emotivo mensaje, estas palabras de solidaridad con todo el pueblo venezolano, nuestro querido Rubén Sierra.
1: Decir lo que siento. Hay tantas cosas.
0: Vamos a compartir, a seguir compartiendo con ustedes información importante. Y por acá tenemos una que nos hacen llegar directamente desde Hermanas Agustinas Recolectas. Ellas pues desmienten la recepción de niños damnificados de La Guaira. Así que muy importante. En este momento la congregación de Hermanas Agustinas Recolecta de Corazón de Jesús, ubicadas acá en la ciudad de Los Teques, en el sector de Quebrada la Virgen, emitió un comunicado oficial para desmentir categóricamente las informaciones que están circulando en redes sociales. Es muy importante que nosotros, cuando vayamos a difundir, lo hagamos de manera responsable y con información que esté verificada. No nos pongamos a compartir toda cosa que nos aparece en redes sociales. Tenga esa desconfianza y póngase a investigar antes de compartir lo que son cadenas de WhatsApp y mensajes que no sabemos con qué fin están siendo pues circulados en las redes sociales. Las hermanas agustinas aseguraban pues en estas cadenas de WhatsApp que supuestamente tenían una recepción de sobrevivientes de la tragedia sísmica de La Guaira. Esta institución religiosa pues acaba de aclarar que es completamente falso que alguna de sus sedes, incluyendo el Colegio Divina Pastora en Caracas, esté albergando o esperando el traslado de menores de edad provenientes de las zonas afectadas del litoral central. Así que repetimos la información: Hermanas Agustinas Recolectas de Corazón ha emitido un comunicado donde desmienten categóricamente estas informaciones que han estado circulando acerca de la recepción de niños damnificados del estado La Guaira. Así que mucha atención con esto. Recordemos que ellas no solo tienen su sede acá en Los Teques, sector Quebrada la Virgen, sino que también tiene allí el Colegio Divina Pastora en la ciudad de Caracas. Repetimos, no están albergando o esperando el traslado de menores de edad provenientes de las zonas afectadas del litoral central. El 0414-880-1671 está disponible para que puedas comunicarte con nosotros. Recuerda que en este momento somos el puente, somos esa mano amiga que nos está esperando para cada una de las personas que más nos necesita en este momento, en esta dura tragedia que estamos atravesando todos los venezolanos. Es el momento de unirnos en oración, es el momento de ser solidarios, es el momento de tener empatía sobre todo. Por acá nuestros amigos DJs nos hacen llegar un comunicado donde no están promoviendo ningún tipo de actividades e incluso han suspendido lo que son los live a través de TikTok e Instagram. Ellos están pues uniéndose y respetando el dolor de nuestro país. Dicen por acá que DJ que se respeta pues no hace live, no apoya la falta de empatía. Estamos de lleno con nuestro país en luto, así lo afirman pues todos los DJs de Venezuela, especialmente nuestro amigo el DJ Fleming, el demente de la salsa, quien ha reposteado pues esta publicación en su cuenta de Instagram, donde no se está promoviendo ningún tipo de actividad festiva. Así que repetimos la información: los DJs de Venezuela se unen y respetan el dolor de nuestro país. No están emitiendo live festivos y no están apoyando la falta de empatía. Así que bueno, es importante también resaltar todas las cosas buenas. Es importante también resaltar el bello corazón que ha tenido nuestra patria para ayudar al más necesitado. Y también es el momento de recordar el amor por los animales. En este caso, pues, se me quiebra la voz porque estamos, queremos hablarle a ustedes sobre el perrito tsunami. Para esas personas que no sienten amor por los animales, en especial por los perros, bueno, aquí Tsunami nos da una muestra de lo que puede hacer cada uno de estos animales que muchas veces son rechazados. Vi por allí la historia de Tsunami, que es lo que más me parte el alma, y es que, bueno, él viene de ser maltratado, viene de algo tan horrible, viene de una precariedad muy fuerte. Fue, gracias a Dios, pues rescatado, y él, al ser rescatado, pues hoy en el 2026 nos sirvió a nosotros para rescatar a muchos de los hermanos que estaban dentro o entre los escombros de una manera heroica. Ya por allí en Carrizal hicieron un mural dedicado a este perrito que lleva por nombre Tsunami, hermoso por demás, con ese pelaje blanco con negro. Esos ojos son diferentes, uno de un color y otro de otro color. De verdad que impresionante el amor, impresionante la inteligencia que tienen los animales. En este caso me refiero al perrito Tsunami, quien ha servido para nosotros como un héroe más en compañía de todos los rescatistas, además también de otros países. De igual manera llegaron perros rescatistas, perros que están preparados para estos momentos, y queremos pues extenderles a ustedes esas palabras para que amen a los animales, para que no los rechacen, para que los cuiden, porque ellos también son seres vivos, son seres que merecen amor, son seres que merecen tener una familia. Y Tsunami es muestra del amor, es muestra del agradecimiento. Y repetimos, él fue rescatado en algún momento, y ahora en el 2026 Tsunami nos ayuda a rescatar a muchos hermanos. Nos ayudó a poner a salvo a esos hermanos que estaban entre los escombros, y que, bueno, ya me indica por acá el Lolo que vio por allí que ya Tsunami cumplió su tarea. Ya Tsunami cumplió su tarea, ya se fue a descansar, pero siguen las labores de búsqueda. Yo por mi parte ya me voy a estar despidiendo de esta jornada especial, hoy miércoles 1 de julio del año 2026. Ya por allí está preparado nuestro querido compañero, el JL José Lucena, quien ha venido realizando una labor durante estos días, informándolos a ustedes de cada acontecimiento tras este terrible suceso, esta terrible catástrofe que ha afectado a nuestro país. Ya por allí está el JL, está preparado para llevarles a ustedes en breves minutos lo que será Noticias en Plenitud. Agradeciéndoles a cada uno de ustedes por estar conectados con nosotros, agradeciendo su solidaridad y haciendo el llamado, haciendo ese llamado a la unión, a la fe, a la oración. Recuerde que la oración es importante, la oración tiene poder, así que oremos, oremos por las almas que se han ido, oremos por todos los sobrevivientes, oremos por los heridos, oremos por cada niño que se encuentra en situación de resguardo sin sus padres. Oremos por quienes hoy lo han perdido todo. Despidiéndonos en la dirección de la estación, el pastor Víctor Correa, en compañía de Orlando Padrón, en el control técnico Carlos El Lolo Marrero. Yo soy Nesmari Gómez, certificado de locución 58.332, productora nacional independiente 27.446. Nos escucharemos en una próxima oportunidad, invitándolos a seguir en sintonía de nuestra señal 90.9 FM para que se mantengan informados. Y recuerden la importancia de saber que aún se van a mantener esos movimientos en la tierra, y por lo tanto usted debe estar preparado. Recuerde, bueno, resguardarse siempre, mantener la calma. Es importante mantener la calma. Esto mientras la tierra logra pues estabilizarse, y podamos volver a nuestra rutina. Recuerde que ya desde las 6 de la tarde del día de hoy se han declarado 7 días de duelo nacional. Así que bueno, el llamado es a la empatía, a la solidaridad, el amor y sobre todo la oración, la fe y el control de todo lo que está sucediendo. Nos vamos a despedir con un tema que me gusta muchísimo, un tema interpretado por el venezolano Balvino, un tema que lleva por título Venezuela. Chao, chao, los quiero muchísimo, se me cuidan y nos escucharemos en una próxima oportunidad.

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Muy buenas tardes, bienvenidos a una nueva emisión de Noticias en Plenitud a través del dial 90.9 FM desde Los Teques, capital del estado bolivariano de Miranda, con la mejor información amplia y precisa. Pero llegamos ya al primer día de mes. Bienvenido julio, hoy primero de julio del 2026. Esperemos entonces, viendo este mes que cierra, que se despide, que se va, que termina, y cómo finaliza este mes, el mes de junio. Bueno, la tarde calurosa. Estamos atentos con el reporte del INAMED, pero estamos escuchando un tema para la reflexión. Que canten los niños, en la voz de José Luis Perales. Niños del mundo, niños de Venezuela, niños de Caracas, de La Guaira, de Los Teques. Bueno, lo que le tocó vivir en estas, hoy justamente 8 días de estos sucesos, que siempre lo tendremos latente en nuestra mente, en nuestro corazón. Y a todos los niños en este momento, usted tiene a su niño en su casa, bueno, abrácelo. Y oremos por todos los niños que ya no están en este plano, que partieron en esta situación tan triste, tan lamentable, y quizás niños que todavía están bajo los escombros, jóvenes, adultos. Así que pasarán muchos tiempos y estaremos pues haciendo estas reflexiones. Sí, de parte pues de nuestros equipos de productores, locutores, operadores, la directiva, estemos orando por nuestro país, por nuestro territorio, el municipio, el estado donde usted vive, pero también le invitamos para que también se incorpore. Vamos a salir, vamos a incorporarnos a lo poquito, mucho que podamos hacer allí. Están en Los Teques varios centros de acopio, ya están ahí activos desde la semana pasada, desde el viernes. Esta mañana, a horas del mediodía, realicé un recorrido en varios centros de acopio, y más tarde voy a compartir con ustedes algunos pequeños segmentos de cada uno de estos centros de acopio que visité en horas del mediodía. La gente sigue activa, llevando lo poquito, lo mucho. En uno de los centros que estuve ahí en el Boulevard Bermúdez, una persona llegó ahí, un trabajador con su casco, llegó una bolsa, y los muchachos ahí revisando de qué consistía. Bueno, eran 12 pares de guantes, de estos guantes especiales, eso que le llaman de carnaza, estos que son fuertes para maniobrar justamente en esa parte de los rescatistas y todas aquellas personas, ese voluntariado que estaban plegado en Caracas, en el estado de La Guaira. Así que bueno, ya tenemos listo ya por acá nuestro reporte de prensa, de noticias. Y como siempre, en la dirección general de la estación, el pastor Víctor Correa y Orlando Padrón, conversando con ustedes, su amigo el JL José Lucena, con el certificado de locución 55204. Tome nota de nuestro punto de contacto 0414-880-1671, 0414-880-1671, para que usted nos escriba, nos envíe alguna información que tenga adicional en sus comunidades. Y también usted nos puede escuchar a través de nuestra página web plenitud.com.ve. Bueno, el digital 4:20 minutos. Vamos a estar hoy en un horario especial hasta las 5:50 minutos, compartiendo con ustedes lo que está en este momento en pleno desarrollo. Sí, señor. Están enviando otra, vamos a revisar acá, están activos, bueno, nuestros consecuentes oyentes. Bueno, por acá tenemos una noticia de primera mano, vamos a ampliar esta información. Hace breves momentos,
cuestión de una hora. Tenemos una locución de la presidenta de la República, Delcy Rodríguez, la cual está, a partir de hoy, decreta duelo nacional de 7 días en homenaje a las víctimas de los sismos. El gobierno de la República Bolivariana de Venezuela decretó 7 días de duelo nacional a partir de las 6 de la tarde y desde el 1 de julio hasta el próximo 8 de julio en homenaje a las víctimas de los recientes sismos que impactaron al país. Pero esta información ya dada, decreto fue de parte de la presidenta encargada, Delcy Rodríguez, es la noticia que está en pleno desarrollo. Bueno, vamos a revisar ahora otros portales digitales que tenemos. Tenemos el diario 2001. Diario 2001. Vamos a revisarlo, los titulares de este portal digital. Y rescatados pasan de 6.000, el titular del diario 2001. El Ejecutivo informó que hasta la fecha están contabilizados 1.943 fallecidos, 10.771 heridos. Es parte pues de la cifra. También destaca este diario, y es que la Asociación de Peloteros de las Grandes Ligas, la Major League, donarán $1 millón para atender afectados por los sismos en Venezuela. De acuerdo a la nota de prensa, estos recursos serán enviados a la Cruz Roja Venezolana para que hagan pues la distribución, comprando los insumos o lo que tenga pues al lugar. Y mucha atención, el SAIME a partir de hoy comenzó con lo que es el proceso para los pasaportes y la renovación de las cédulas, y las cédulas, quienes tienen las cédulas extraviadas, así que a partir de hoy, y van a estar en un horario de 9 a 1 de la tarde, así que mucha atención con esta información. Tenemos por acá otro de los diarios, el diario El Universal. Vamos a compartir con ustedes estos titulares. Apoyo y solidaridad se recibe Venezuela de la comunidad mundial. Bueno, la lista también la presentan acá, 1943 fallecidos y más de 10.571 heridos. Es el parte pues del día de ayer, es parte pues del vocero que es el presidente de la Asamblea Nacional, Jorge Rodríguez. Y progresivamente restablecen los servicios en el litoral central. ¿Qué otra noticia destaca este diario? Venezuela agradece toda la solidaridad del gobierno y del pueblo chino. Bueno, estos son parte de los titulares de este portal, el diario El Universal. Pero avanzando el digital, las 4:24. Tenemos por acá lo que respecta, bueno, este reporte es del INAMED y tiene que ver con fuertes lluvias se registran en horas de la mañana, especialmente en el norte del estado Bolívar y hacia el norte de Sucre, aumentando el riesgo de fuertes ráfagas de vientos que estarán afectando durante las próximas horas. El fenómeno podría ocasionar caída de árboles, daños en redes eléctricas. Bueno, no menciona por acá si va a direccionarse a los estados centrales, pero bueno, estemos atentos allí con esta noticia. Y aquí amplía la información en relación a la asociación. Vamos a ampliar aquí la imagen. Aquí la tenemos. Y
tenemos que la organización de las grandes ligas, la Major League, y la asociación de jugadores de las grandes ligas anunciaron este martes 30 de junio una donación conjunta de $1,000,000 a la Cruz Roja Venezuela para apoyar la respuesta humanitaria tras el fuerte sismo, el cual pues sacudió a Venezuela el pasado 24 de junio y que hasta el presente a la lista pues de los fallecidos de 1943, los fallecidos y más de 10,500 heridos. Es parte pues de la noticia. Bueno, entre todas las noticias, entonces tiene que ver con esta. Bueno, yo le coloco aquí los milagros y esta información. El equipo de búsqueda y rescate de Jordania logró, vamos a ampliarle aquí la imagen, rescatar este martes a un niño de entre los escombros, luego de 6 días después de este terrible sismo del 24 de junio. Tras pasar 6 días bajo los escombros, el equipo internacional de búsqueda y rescate de Jordania logró rescatar a un niño de 3 años en Caracas, esto en la capital, indicó la Dirección de Seguridad Pública de Jordania. Bueno, esta información, bueno, nos contentamos y bueno, gracias a Dios, y ahora, bueno, lo que es la parte de los cuidados médicos para este niño. Bueno, el digital 4:27 minutos ya en la primera media hora. Vamos a revisar noticias, información de la localidad de aquí de Los Altos Mirandinos, específicamente de Los Teques. Bueno, hasta ahora es una noticia que tranquiliza a los vecinos, los habitantes del sector del Barbecho, y es que descartan riesgo de la estructural en el bloque 4 en esta urbanización del Barbecho. Vecinos del bloque 4, edificio 2 de la urbanización Raúl León en el Barbecho, esto es en Los Teques, retornaron a sus hogares luego de haber desalojado preventivamente el edificio el pasado jueves. La medida comunitaria se tomó tras la aparición de una grieta entre los pisos 1 y 2, que inicialmente obligó a las familias a refugiarse en el estacionamiento donde pernoctaron hasta hace pocas horas. Así que, bueno, ahí está esta información. Gracias a Dios que las inspecciones, la estructura, pues las bases no sufrieron daño, solamente de acuerdo para la inspección de los ingenieros y de los arquitectos, solamente fue situación que dañó bloques del bloque de arcilla y la parte del freezer. Así que, bueno, está una familia que estaban pendientes que les den los desalojen. Pero seguimos revisando más de, bueno, y en la noticia internacional tenemos que doble sismo sacude a Sinaloa, esto es en México, esto fue el día de ayer en horas de la tarde, al menos 2 sismos con epicentro en el Golfo de California sacudieron el norte de México, esto es en Sinaloa, este día martes 30 de junio. Ambos movimientos, uno el primero de 6.1 y el otro de 4.9 grados de magnitud, se registraron al suroeste del Guasave. Así lo informó el Servicio Sismológico Nacional. Aquí veo las imágenes, qué tremendo esta situación. Bueno, y la nota, la nube negra, vamos a decirle así, la nube negra, que caramba, uno se sorprende. Y es que denuncian a funcionarios del 6CPC por robo en edificios colapsados en La Guaira. Mujeres lo enfrentaron en el lugar. Vecinos de las residencias Vallarta, ubicada en Playa Grande, estado La Guaira, denunciaron la tarde de este martes 30 de junio que funcionarios del 6CPC, debidamente uniformados, presuntamente sustraían pertenencias de apartamentos que quedaron destruidos tras el terremoto. Las imágenes y los videos se hicieron viral, donde
los funcionarios, bueno, enfrentando allí a todos, las mujeres y hombres, pero le tocó que vaciar bolsas con monedas de divisas, monedas norteamericanas, y la cual la rompieron ahí delante de ellos. Ya estos funcionarios pasaron a la orden de la fiscalía y aparecen pues los nombres de estas personas y bueno, todo el peso de la ley, imagínense ustedes. Bueno, y más sobre este terremoto de magnitud 6.1 que sacudió México. Esto, tal cual les informé, esto se produjo alrededor de las 2:45 p.m. Esto fue en el suroeste del Progreso, una ciudad costera del estado de Yucatán. Bueno, la tierra se está moviendo, así que... Bueno, por acá tenemos nuestros siempre colaboradores, nos reportan con motivo pues de todo este programa especial que compartimos con ustedes, y es que se habilitó en La Rinconada un hospital de campaña con posibilidad de atender hasta 200 pacientes de manera simultánea en una instalación muy completa. Al parecer es un polideportivo, uno de estos, y los cuales tienen consultas de medicina general, odontología, rayos X y laboratorios clínicos. Así que bueno, nos pasan esto para que hagamos la difusión. Y bueno, tienen allí, bueno, solicité a la persona que me envió esto, por favor, un punto de contacto para que alguno que tenga un familiar hospitalizado en Caracas y vea que necesita pues de ser enviado a otro lugar. Pero seguimos revisando por acá más de... Bueno, el digital ya, la primera media hora, 4:32 minutos. Vamos a revisar la información deportiva. Está llegando un mensaje. Esta información... Teques, ajá. Vamos a ver cuál es este reporte. Bueno, por aquí me están enviando un servicio público y en breve voy a compartir con ustedes que el requerimiento de un medicamento. Ya les voy a dar pues la información detallada. Mientras tanto, bueno, vamos a revisar la... con deportes. Vamos a revisar hasta esta hora. Ya tenemos la mensajería está en pleno. Ya se están reportando nuestros consecuentes oyentes. Pero por acá tenemos ya listo el

es titular. El sindicato de jugadores anuncian la recolección de un pote de $1,000,000 para atender las víctimas de los terremotos en el litoral central y la zona central y la ciudad de Caracas. La Cruz Roja Venezuela canalizará el fondo. Tigres de Detroit y Medias Rojas de Boston suman centros de acopio, así como los jugadores criollos Gleyber Torres, Elías Díaz y Jesús Luzardo. Bueno, buena es a todos colocarse pues allí al pie del cañón para... Bueno, tenemos los resultados del día de ayer, 30 de junio. Y por acá tenemos la tabla de los resultados de ayer. Costa de Marfil no pudo y triunfó Noruega 2-1. Ya Costa de Marfil queda eliminado, pasa Noruega a los octavos de esta final. Y en el otro juego, Francia-Suecia, Francia 3, Suecia 0. Se despide también en Suecia. Y el México-Ecuador, bueno, ese juego se las trajo, ese juego tuvo... Pero ahí se vio que el México, bueno, pasa y elimina, queda eliminado Ecuador. Los juegos de hoy que están en pleno desarrollo, en el primer juego, Inglaterra, República del Congo, luego tenemos a Bélgica, Senegal y Estados Unidos, Bosnia. El Senegal, Bélgica a las 4 de la tarde. Igual estoy observando acá que al parecer se mantiene... distingo bien ahí, y tenemos también que a las 8 de la noche está Estados Unidos ante Bosnia. Hace parte pues de los resultados, los juegos que están programados para el día de hoy. Otro de los titulares del diario Líder Deportes, tenemos que el principal, la portada, Mbappé no perdona, es el titular. El astro francés aseguró la clasificación de su país a los octavos de final tras marcar dos golazos en la victoria 3-0 sobre Suecia. Así que esta es la noticia. Inglaterra no la tiene fácil hoy ante la República del Congo. Sí, señor, ahí está. Pues, está la información, bueno, 4:37 minutos. Hora de ir a nuestra primera pausa musical. Y enseguida regresamos con más de Noticias en Plenitud. Ya regresamos.

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Hoy nuestro programa, vamos a comenzarlo pues con esta música de fondo. Canten los niños, de Venezuela y del mundo. Bueno, 4:46 minutos, ya estamos en la segunda media hora. Estamos en horario especial, cubriendo pues todo lo que es la fuente de noticias hasta más de las 5:30 de la tarde. Pero por acá tenemos un servicio público, preste mucha atención por favor. Para la paciente Madeleine, ella vive acá en Los Teques, es una joven que es asmática y es alérgica a la penicilina y requiere con carácter de urgencia el siguiente medicamento. Aquella institución o las personas que puedan donar Budecors, Budesonida, suspensión para inhalar, Budecors, Budesonida, de 1 miligramo, suspensión para inhalar. Ella es la paciente Madeleine. El punto de contacto 0424-296-5051. 0424-296-5051. Está residencia acá en la ciudad de Los Teques. Ahí tiene pues, solicita este medicamento Budecors, Budesonida. Budesonida de 1 miligramo, esta es una suspensión para inhalar. También por acá tenemos otro servicio público. Vamos a ampliar aquí la pantalla para que nos permita compartir con ustedes. Y es el siguiente, vamos a... Se requieren tipos de sangre de cualquier tipo. Dice por acá el nombre, una paciente de 11 años, necesita donantes de sangre, Banco Municipal de Sangre, esto es en Caracas, en el Hospital Vargas, en Caracas, en la esquina de Pirineos, en la parroquia San José, Avenida Fuerzas Armadas, y ella nos pasa por acá el punto de contacto, estoy buscándolo acá, deben asistir en el horario de 6 de la tarde. Así que dice que los sábados también se puede donar a partir de las 6, de ir en grupos de 4 y 5. Bueno, entonces el número de contacto, estoy buscándolo acá, no lo vemos por aquí. Bueno, entonces, sí, aquí aparece el paciente Andrés Moreno, cédula de identidad 36895820. Este es el Hospital JM de Los Ríos, historia 820106. Bueno, la persona que por favor me envíe el punto de contacto para mencionar nuevamente. Bueno, por acá también reporta sintonía nuestra siempre consecuente oyente Ana Cruz. Buenas tardes, amigo Lucena, escuchando su excelente programa, esta situación de los funcionarios que están hurtando, la verdad que es una vergüenza. Imagínense pues ustedes, en lugar de ser solidarios con la gente y estén pendientes pues de sus propios intereses. Sí, señor, así lamentablemente es. Así es, sí, señor. Por aquí también reporta Cena. ¿Quién es Cena por aquí? Buenas tardes. Amada Iglesia, esta imagen está circulando en todas las redes. Oremos al Señor que sea nuestro Dios, impidiendo que este encuentro con otros países de libre, sino por supuesto, reprendemos todo esto, pues, esta fiesta, estos encuentros, pues, sí señor, reprendemos todo esto. Pero por acá me están enviando de una vez inmediatamente el punto, el contacto para los donantes de sangre, 0412-963-1058. Tome nota, por favor, 0412-963-1058. También
también están enviando otra para ayudar a nuestro amiguito Andrés Daniel Moreno Muro, quien está diagnosticado con leucemia linfoblástica aguda. Nos pasan por acá un pago móvil del Banco de Venezuela. Y bueno, vamos a ampliar aquí el número de cédula 186-18487-264. El teléfono 0412-963-1858, Banco de Venezuela. Estos son los datos móviles de la mamá de este joven, Andrés Daniel Moreno Muro, que está pasando por esta situación bastante delicada y que también solicitan donantes de sangre de cualquier tipo. Las personas que puedan colaborar al 0412-963-1858. Bueno, seguimos avanzando y revisamos 4:52. Caramba, este horario, cómo se va la primera hora, pero rápidamente, ¿no? Vamos entonces a seguir revisando más de los titulares. Vamos a aprovechar para enviar saludos a nuestros siempre consecuentes oyentes. Nuestra amiga la Zoraida Túpano. Siempre nuestra consecuente oyente Zoraida Túpano en el Callejón Solano, en el Vigía, siempre. Ella siempre con su grito de guerra ahí al calor de la tarde. Por Plenitud 90.9 FM. También le envío saludos al amigo el Tuco Velázquez en la Matica, el amigo el Tuco Velázquez, Tuco, espero que esté ahí bastante recuperado, ¿vale? Y también le enviamos saludos a Carlitos Mesa y a su esposa Benilde en la zona B del 23 de enero. Pedrito García y su esposa Guillermina en la sector Ayacucho, en la carretera vieja. También vamos a enviar saludos a Mirna Belis y a Marbelis en el sector, en la comunidad de Buenos Aires, pero siempre consecuente. Pero también vamos a enviarle saludos también a la abuelita Mirna de Osorio, en El Paso, la abuelita Mirna de Osorio. Pero 4:53 minutos, JL, dígame usted qué hacemos. Vamos con música y dejamos el diario Avance para el regreso. Oye, el diario Avance ya lo compartimos allí. Vamos entonces a la pausa musical y enseguida regresamos con más de noticias en Plenitud. Ya regresamos.

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0: Y estamos de vuelta con más de Noticias en Plenitud. 5:03 ya, la tercera media hora de este programa especial en estos días de Noticias en Plenitud. Bueno, vamos a recordar nuestros puntos de contacto para que usted nos envíe su saludo, alguna información adicional de sus comunidades. Porque el 0414-880-1671, 0414-880-1671. Usted también nos puede escuchar a través de nuestra página web plenitud.com.ve. Bueno, por acá tenemos... Vamos a revisar esta noticia. Por acá es un reporte, está en pleno desarrollo del... Este es reporte del INAMET. Atención, de este día miércoles 1 de julio. Esto es hace aproximadamente 40 minutos. Se activa sobre sectores de la región Guayana y zonas al sur de oriente venezolano, destacando una convección de lluvias, chubascos y descargas eléctricas en las áreas de los estados de la Guayana Esequiban, partes del estado Bolívar, Amazonas, sur del Delta Macuro, región sur de Guárico, suroeste de Anzoátegui, Portuguesa, Cojedes, noroeste de Lara, norte de Yaracuy, Falcón y el estado Zulia, prácticamente casi en todo el país, ¿no? Hacia los estados centrales, así que estemos atentos allí. Posibles lluvias en horas de la tarde, noche. Reportan que en el estado Bolívar, fuertes lluvias con ráfagas de viento, esto producto pues de esta onda tropical que está en pleno desarrollo en nuestro país, así que bueno, mantener la calma ahí. Bueno, por acá vamos a recordar los centros de acopio que están habilitados, que están activos en este día. Esta mañana o a horas del mediodía realicé un recorrido a varios centros de acopio. Quiero informar que el centro de acopio que está ahí en la iglesia Filadelfia estaba cerrada. Quiero pensar de que esa hora estaban en la hora del almuerzo, pero bueno, veremos información. Pasaría eso, pues serían las 12:30 aproximadamente. Bueno, hay un centro de acopio allí en la plaza que está en las residencias del Sabil. Allí están pues un grupo de personas, instalaron un toldo y están, bueno, solicitando allí los distintos insumos de... Ya los voy a mencionar. Y también visité el centro de acopio que está en el Boulevard Bermúdez, donde están las letras de los teques. También conversé con quienes están allí al frente de este operativo, en el cual pues están solicitando insumos. Y también realicé una visita ahí al centro de acopio en la iglesia del Nazareno Peniel, la cual está ubicada en el cabotaje. Por cierto, por acá tengo un audio que parte pues de esta, conversando allí con las personas que están ahí. Tengo audios de los otros centros de acopio, pero bueno, vamos a colocar este. Vamos a escuchar acá. Esto es en la iglesia del Nazareno Peniel. Vamos entonces a conectar para escuchar este audio.
1: Lo que más rápido se agota.
2: Okay,
1: nosotros que somos médicos. Gracias por estar ayudando. Aquí vamos a estar toda esta semana hasta las 6 de la tarde.
2: Muy bien, y por acá también tenemos a otra de nuestras hermanas. Díganos su nombre.
3: Bueno, mi nombre es Marina Chacón. Y sí, bueno, agradecido, primeramente agradecido con Dios por todo, porque se han abocado al llamado de colaborar, de la colaboración que se ha solicitado. Pero, como decían mis hermanas, ya lo más que ya estamos, quisiéramos que se abocaran a colaborar es con alimentos no perecederos, alimentos que pueden durar un poco más. Y bueno, insumos para bebé, para pañales, también para adultos, también se está, creo que se ha requerido pañales, sobre todo pañales para adultos. Y soluciones, inyectadoras, gasas y cosas así como para curas.
0: Bueno, ahí está pues la... Siempre este equipo humano, hermanas de la iglesia del Nazareno Peniel, allí en el cabotaje, en el edificio Seglia. Así que bueno, creo que están en sintonía, le envío mi saludo y vamos a estar allí pues pendiente pues para que usted pueda llevar a estos centros de acopio que están ubicados acá en la ciudad de Los Teques. Alimentos no perecederos, ropa en buen estado y zapatos, por supuesto, para las distintas tallas, los distintos números, también pañales, muchos niños en los refugios, también medicina, gasa, algodón, yelcos, inyectadoras, guantes, tabletas de acetaminofén, ibuprofeno, también agua potable, es importante. Así que bueno, saludamos a todas estas personas que están durante todo el día, en estas jornadas que se van a mantener durante toda esta semana, y esperemos los próximos anuncios de los distintos albergues, refugios que se van a instalar acá pues en la ciudad de Los Teques. Tengo información pero necesito corroborar esta información y que ya estén realmente operativos acá en la ciudad de Los Teques. Bueno, el digital avanzando a las 5:11. Vamos a recordar nuestro punto de contacto, el 0414-880-1671. 0414-880-1671. Vamos a esta hora a revisar, tenemos por acá ya listo el comportamiento del dólar, cómo se mantiene el dólar del Banco Central de Venezuela. El dólar, aquí lo tenemos ya listo. 633,36, el dólar que rige las operaciones comerciales en este día. Y el euro, 723,27. Así que bueno, esta es la información del tipo de cambio. Esto hasta hace dentro de pocos minutos que se cambie pues el dólar. Y la Asociación de Peloteros de las Grandes Ligas están en proceso para donar $1,000,000 para apoyar las víctimas del sismo del 24 de junio en nuestro país. La Major League donó $1,000,000 a Venezuela a través de la Cruz Roja Venezuela. Esta organización de las Grandes Ligas y la Asociación de Jugadores anunciaron este martes 30 de junio la donación de $1,000,000 a la Cruz Roja Venezuela para apoyar la respuesta humanitaria tras el sismo que sacudió Venezuela y que hasta el momento han dejado 1,943 fallecidos y más de 10,570 heridos. Es la información que compartimos con ustedes a esta hora. 5:13. Por acá está llegando una notica de voz, pero vamos a esperar para escucharla. Pero por acá nos pasan esta información que se instaló en La Rinconada un hospital de campaña. Esto por la Veo ahí las imágenes, esto es un complejo deportivo. Dice que aquí hay la posibilidad de atender a 200 pacientes de manera simultánea. En esta instalación tienen consultas médicas generales, odontología, traumatología, cirugías menores, rayos X, laboratorio clínico. Así que aquí está esta información bien importante, pues, en estos momentos que requiere. Por aquí también nos están enviando otra información, es que requieren un voluntariado jóvenes para incorporarse a estas brigadas que van a apoyar en distintas áreas, tanto en Caracas como en La Guaira, de recreadores, de apoyo en lo que son los centros de acopio y para activarse ahí con los equipos de rescate, pues como grupo de apoyo, ¿ves? Y están solicitando los que tengan a bien participar en estos campamentos en Caracas y en La Guaira. Y nos envían por acá el punto de contacto 0412-705-9576. 0412-705-9576. Allí está, pues, el amigo, el hermano César Enríquez, él es un líder de los jóvenes del Centro Evangelista de los Evangelísticos de los Teques, UCIEL. Así que bueno, mire, todos a integrarnos, tal cual le menciono. Mucha oración por estos sucesos en nuestro país, pero también la acción, accionar, vamos a incorporarnos. Usted está en el centro de acopio, usted ve ahí que esté más cercano, bueno, ofrézcase ahí como voluntaria para que apoyes ahí a estas personas a este trabajo que va a estar durante esta semana y no sabemos por cuánto tiempo más van a estar allí haciendo esta recolección, recibiendo todos estos insumos y comidas, pues, en estos distintos centros de acopio. Bueno, tenemos por acá también otro servicio público para la paciente. ¿Dónde está la aquí la tenemos? La paciente, para la paciente Mandeleins. Ella es una paciente, ella es de acá de Los Teques, de una situación de asma alérgica. Ella es alérgica a la penicilina y él necesita, requiere con carácter de urgencia el siguiente medicamento: Bundecors de 10 miligramos o 10 mililitros, Budesonida de 1 miligramo. Esta es una suspensión para inhalar. Y el punto de contacto, en este caso de la mamá de esta joven Madeleine, 0424-296-5051. 0424-296-5051. Así que bueno, y tienen el punto de contacto para que usted, bueno, se active allí, mueva sus contactos, quienes pueden donarle este medicamento, pues, a esta jovencita Madeleine. Bueno, avanzando el digital 517. Y atención, la oficina del SAIME de Los Teques y de todo el país anuncian que a partir de este 1 de julio están atendiendo desde las 9 de la mañana hasta la 1 de la tarde lo que son las diligencias del pasaporte, renovación de las cédulas extraviadas. Así que bueno, y tienen esta información, estarán en horario de 9 a 1 de la tarde. Esta información nos hace llegar el SAIME. Y el metro de Caracas anuncia que está operativo desde este día, de las 6 de la mañana hasta las 11 de la noche. No así el metro de Los Teques. El metro de Los Teques sigue la inspección a las distintas vías y la empresa Transmiranda activó dos unidades para cubrir la ruta desde la estación Ali Primera hasta la estación de las Adjuntas. para, bueno, hacer los enlaces con la estación de las juntas. Así que, bueno, todos estén atentos allí. También tenemos la información de que los habitantes de Yucatán, de Sinaloa, fueron sorprendidos con un doble sismo. Al menos dos sismos con epicentro en el Golfo de California sacudieron el norte de México en Sinaloa. Esto fue el día martes 10 de junio. Los movimientos de 6.1 y 4.9 grados de magnitud se registraron al suroeste de Guasave, de acuerdo al Servicio Sismológico Nacional. Así que, bueno, la tierra se está moviendo, señores. Así que, bueno, mucha oración y, bueno, y seguimos atentos. Pero 4:05:19 minutos, JL. Vamos a una pausa y ya regresamos con más de Noticias en Plenitud en horario especial en este día primero de julio. Iniciamos el mes de julio, julio 2026. Ya regresamos.
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Los muchachos se fatigan y se cansan. Los jóvenes flaquean y caen. Pero los que esperan a Jehová tendrán nuevas fuerzas, levantarán sus alas como el águila, correrán y no se cansarán, caminarán y no se fatigarán.

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Estamos de vuelta con más de noticias completo, ya al digital 5:30 minutos, ya la tercera media hora de esta programación especial informativa de Plenitud 90.9 FM. Pero ya estamos ya el 1 de julio, ya que cambió el mes, cambió el calendario. Mes de julio, el mes 7 ya. Ya de aquí en adelante lo que dicen algunos, la bajadita del año. Qué cierre de junio, qué cierre del mes de junio, la verdad que sí. Sí, señor. Son esas fechas que no olvidaremos jamás, claro que sí. Bueno, siguen los operativos en la zona, en Caracas. Que se encuentran en nuestro país y las autoridades nuestras se encuentran ya, y también el estado de La Guaira. Allí, bueno, siempre hay una esperanza allí de que encuentren todavía personas que, bueno, que después ya hoy 8 días, un miércoles como hoy, señores, sí, señor. Así que, bueno, orémosles al Señor para que... Por cierto, aquí tengo la nota del... la cápsula de sabiduría. La tengo ya aquí en pauta, vamos a compartirla con ustedes. La nota de sabiduría que nos deja una enseñanza. Más allá de su creencia, lo importante es que nos alineemos. Con la verdadera palabra del Señor. Vamos a colocar aquí JL esta, vamos a colocarle aquí, tienes esta, vamos a colocar esta cortina bajita para, la colocamos aquí, colócala ahí. Y con esta compartimos de un adorador, Samuel Hernández. Dios bendice mi familia. Y con esta vamos a compartir con ustedes un texto bíblico para que usted lo bendice a mí, lo atesore. Esto lo encontramos en la carta a los Filipenses, capítulo 6, capítulo 1, versículo 6. La carta a los Filipenses, escrita por el apóstol Pablo, que dice de la siguiente manera: estoy seguro de esto, que el que comenzó en ustedes la buena obra la perfeccionará hasta el día de Jesucristo. Cuando dice estoy seguro, está hablando Pablo, quien está escribiendo. Y cuando dice seguro, Pablo tiene esa confianza en esta gran verdad. Y cuando dice en qué, este qué es Dios hablando a través de las Escrituras. Dice el que comenzó. Dios es el responsable de comenzar su obra en ustedes, en nosotros. Dice, la perfeccionará. La obra de Dios salvará por medio de Cristo. Y dice que la perfeccionará hasta el día de Jesucristo. Se refiere al regreso de Cristo. Dios es el que es responsable de llevar a término su obra en ustedes, en nosotros. Qué hermosa pues está este texto bíblico. Tome nota. Carta a los Filipenses, escrita por el apóstol Pablo en el capítulo 1, versículo 6. Y con esta lectura de este texto bíblico despedimos. 5:33 minutos. Vamos a orar. Usted, bueno, levante allí, usted donde se encuentra. Vamos a orar, vamos a darle gracias a Dios por este día, por esta tarde. Vamos a orar por estos recientes acontecimientos que hoy se están cumpliendo 8 días, para que nuestro Padre Celestial de fortaleza
a quienes perdieron sus seres queridos, quienes tienen aquella esperanza de encontrar a los familiares en Caracas, en La Guaira y en otros lugares. Este mes de junio que cierra con este profundo dolor

este día que ya está en esta hora, ya culminando la tarde, Señor, gracias. Gracias por tu misericordia, Señor. Bendice y protege, Señor. Da sabiduría, Padre de la Gloria, a todos estos hombres, mujeres, personas que están en los centros de acopio, que están estos hombres que nos acompañan de otros países, que están en estas labores de rescate, Señor. Sé tú conduciéndolos, dirigiéndoles, Señor, para que, oye, logren, Señor, buscar allí a estas personas que al transcurrir de estos días puedan estar allí, Señor, y encontrados con vida, Señor. Damos gracias, Señor, por este día que finaliza. Qué más que agradecidos. En nombre de tu santísima palabra, Señor Cristo Jesús. Amén. Amén y amén. Bueno, diga usted un amén allí en su casa, Señor. Bueno, 5:35 minutos. Un gratísimo gusto compartir con ustedes esta jornada especial de información, de noticias. Ya mañana regresamos a nuestro horario habitual a las 4 de la tarde, de 4 a 5:50 minutos. Y bueno, ya antesala al fin de semana, a mañana nuestro programa de Jugada entre Dos. Vamos a estar allí variando información deportiva y también con la información deportiva. Allí pues me estará acompañando mi compañero, el poeta, el FM del deporte, Franklin Martínez. En la dirección general de la estación, el pastor Víctor Correa y Orlando Padrón. Y frente al micrófono, el gratísimo gusto de compartir con ustedes toda la información, su amigo el JL José Lucena, con el certificado de locución 55204. Cuídense mucho y nos escuchamos mañana, Dios mediante. Chao, chao, bendiciones.

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6: Son las 6:09.
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8: Yo, yeah, hablar en fe. Y llamar las cosas que no son como si fuese. Este es decirle vivo, redimido, a lo que está muerto, ajá, sano, a lo que está enfermo. Yeah. Yeah. No es creer que Dios puede hacerlo, es creer que ya lo hizo.
9: Ya está.
8: Hablar
9: hecho
8: en fe es esto. 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Espero tenga mucha fe en su equipaje.

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2: Son las 7:33.
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